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2: Son las 6 de la tarde, 1:06. Vámonos con los temas retro. Así comenzamos viernes 12 de junio de 2026. Saludos desde Chalco Centro y Luis Ángel de 2 en 2. Tú me quemas. 6-2.
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0: ¿Cómo me quemas con Luis Ángel de 2 en 2 en Expresiones FM? Viene el tema de Flor Dormida.
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0: Desde Chalco, centro contigo 66 en Los Retros.

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1: Más de la música retro, es Daniela Romo, se llama Gitana, 6:10 p.m. en los retros, 6:10.

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1: Terrícolas de 2 en 2, se llama Amor Traicionero, tema retro 613.
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1: Dos cosas, los terrícolas de dos en dos. 6:16 p.m.
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1: Juan Gabriel en los demás retro de 2 en 2, no tengo dinero, 6 de la tarde con 20 minutos desde Chalco Centro. Los saluda Ricardo Castillo.

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1: Juan Gabriel de Dos en Dos, siempre en mi mente. En los temas retro, 6:22 PM.

0: Bueno, son las 6 de la tarde con 30 minutos en los temas retro desde Chalco Centro. ¿Cómo está la temperatura en Chalco en este momento? Sí, es un poco fresca. Tenemos 18 Celsius en la temperatura, 37% de probabilidades de lluvia. Seguramente habrá lluvia. De repente ha estado alguna llovizna muy temprano. Después, de repente aumenta otra vez la temperatura un poquito y así. Tenemos una humedad del 74% y un viento de 3 kilómetros por hora. Así las condiciones climáticas aquí en Chalco Centro. Hoy la máxima fue de 22 Celsius, la mínima de 13. Mañana 22, la máxima 13, la mínima. El domingo 23, máxima 13, la mínima. Estará nublado el fin de semana y prácticamente, pues sí, no habrá sol. Por lo menos de aquí hasta el próximo jueves no habrá sol, estará nublado, seguramente habrá temperaturas ahí un poquito altas alrededor del mediodía, pero después el nublado va a permanecer. Vámonos a la pausa, estamos en los temas retro desde Chalco Centro, saludos a toda la gente, buen fin de semana, mañana el informativo con Efraín Morales a las 10 de la mañana en Expresiones FM. Pausa, regresamos.
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2: Vamos a la recta final de los temas retro en Expresiones FM. Son las 6 de la tarde con 32 minutos. Saludos a la gente que nos acompaña a través de la aplicación, a través de la frecuencia 100.5 MHz en la zona de Chalco, Ixtapaluca y Valle de Chalco. Vámonos a la música retro. Son las hermanas Gil. 633. 633.
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1: Slams, corre, corre, ya en la recta final de los Retro 654. Los saluda Ricardo Castillo desde Chalco Centro.

Ya nos vamos, así vamos a terminar esta semana, viernes 12 de junio de 2026, saludos desde Chalco Centro, los acompañó en esta tarde Ricardo Castillo, aquí estamos en este micrófono de Expresiones FM, saludos, la temperatura 17 Celsius, está bajando la temperatura, seguramente habrá lluvia más tarde, tarde-noche, de repente en las madrugadas se han registrado lluvias en esta zona oriente del Estado de México y de repente lluvias muy intensas, muy intermitentes, así que hay que estar pendientes, pues sobre todo para los que van en carretera, porque de repente pues las inundaciones se hacen presentes. Bueno, los saluda Ricardo Castillo, pásenla bien, mañana el informativo Efraín Morales de 10 a 11 de la mañana, hablamos de deportes, gracias, pásenla bien, descansen, aplauso de la producción, vámonos ya, adiós.

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Son las 7:11 de la noche, 7:11 de la noche. Y caray, qué tromba está cayendo en gran parte de la Ciudad de México, sobre todo en la zona sur de la ciudad, en Tlalpan, periférico, viaducto, y también de este lado en San Buenaventura, Ixtapaluca, Chalco. Caramba, está cayéndose el cielo. Conduzca con mucha precaución y por favor omita quererse meter en los encharcamientos fuertes o donde aparentemente vea que está bajo el nivel del agua, porque pues sí, ya esto puede generar que su vehículo se quede a la mitad de la avenida y que pues bueno, se perjudique su vehículo y sea pérdida total. Así es que mejor omitamos meternos a estos encharcamientos bastante altos. De hecho, si usted está observando que ya tapó la banqueta, que ya no se observa, mejor de verdad omita ello. Y sobre todo también, pues bueno, como le digo, si usted igual en estos momentos ha estado celebrando lo de el inicio de la Copa del Mundo, pues también igual omita probar alcohol o manejar en estado inapropiado. Así es que continuamos con más música a través, ya lo saben, de Trova, Bolero y Jazz. Vámonos ahora con Mon Laferte y esto que se llama Nuestra Casa, 7:12 de la noche.

7:22 de la noche. Ya estamos de regreso con ustedes y acabamos de escuchar a Angélica María con el tema Amar y Ser Amada. Antes, Natalia Lafourcade de Farolito y Nuestra Casa con Mon Laferte. ¿Cómo se encuentra el clima esta tarde noche? Pues bueno, la lluvia ya se dejó pues llegar. Y el día de ayer también, de hecho, en algunos puntos de nuestra zona oriente del Estado de México, en Chalco especialmente, pues bueno, se presentó una fuerte lluvia por la tarde-noche, donde esto creó un desbordamiento en lo que es Santa María Huejoculco, dejando una víctima, una persona sin vida, en este caso, en la tarde-noche, precisamente por el desbordamiento del río de aquel lado, y pues bueno, un poco de afectaciones también hasta San Martín, Pueblo Nuevo. Así es que tome precauciones, por favor, y pues conduzca con mucha precaución, que es algo importante para todos ustedes. El manejo. También se presentan lluvias en el estado de Oaxaca, en la capital, lluvias en el estado de Veracruz, y pues bueno, siguen las condiciones de mucha lluvia para todo nuestro país. Tenemos saludos, y de este lado nos dicen que, nos dicen de este lado un saludo para la señora Liliana Galván, que nos escucha en Los Reyes La Paz, y si me pueden complacer con la canción de Gilberto Santa Rosa, Mentira. Con gusto vamos a complacerle. Saludos al bello estado de Oaxaca, a toda la gente preciosa que nos escucha por allá. Así es que seguimos con música. Vámonos con Gilberto Santa Rosa entonces, y nos vamos con esto que se llama Mentira. Regresamos.

Son las 7:32 de la noche, 7:32. Continuamos con más de trova, bolero y jazz. Y la lluvia está presente en varios puntos de nuestro hermoso país. Conduzca con mucho cuidado.

0: 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Volvemos, 7:33.
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1: ...7:40 de la noche... acabamos de escuchar a Luis Miguel con el tema Mucho Corazón. Vámonos con un tema de estreno para esta noche romántica bajo la luna, que bueno, serán semanas largas sin ella, pero recuerda que si tú amas, quieres, disfrutas, vives y sobre todo agradeces, generarás un brillo en ti que, caramba, será mucho más radiante que el brillo de la luna. Así es que nos vamos con esto que se llama Cuando la vida duele, con Nodal Solís. Y que no duela la vida, al contrario, que sea pura alegría, felicidad. A veces es difícil, pero si te lo propones, créeme que sí. Vámonos con música. 7:41.

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1: Siete cincuenta.

0: Ya son las 7:56 de la noche y agradecemos a todo el público que esta semana nos permitió estar con ustedes todos los días, desde muy temprano hasta muy noche. Sigan disfrutando de la mejor programación y sobre todo de la mejor compañía de Expresiones FM 100.5. Además, disfruten el día de mañana, bueno, hoy por la noche primero que nada, Rey Cruz con El Canto de las Calles, mañana en punto de las 8 de la mañana, Salvador Reyes el Cachorrito con el programa Actitud Positiva, posteriormente vendrá Efraín Morales con Valeria Gallegos en el programa resumen toda la nota informativa de manera puntual, así es que no se desconecten, y el domingo de nueva cuenta Salvador Reyes el Cachorro a partir de las 8 de la mañana. Yo les deseo que tengan un excelente fin de semana, diviértanse al máximo, vivan al máximo y además agradezcan por todo lo que hoy tenemos, y siempre, siempre que llega algo negativo, siempre puede ser también para un aprendizaje. Recuerden que las herramientas las tenemos en nuestras manos, las tenemos a veces enfrente. No nos damos cuenta de ello hasta que buscamos la ayuda de alguien que sí nos indica o nos hace ver esas soluciones o esas herramientas que tenemos precisamente para solucionar y salir adelante ante cualquier adversidad. Así es que disfruten de la vida y disfruten de su fin de semana. Nos escuchamos el próximo lunes, si lo permite el Todopoderoso, a partir de las 8 de la mañana. Así es que feliz fin de semana. Hasta pronto.
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2: Son las 8 de la noche con 9 minutos.
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2: Son las 8 de la noche con 16 minutos.
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2: Son las 8 de la noche con 23 minutos.
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1: Son las 8 de la noche con 41 minutos.
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2: Son las 8 de la noche con 47 minutos.
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2: Son las 8 de la noche con 54 minutos.
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2: 9:03 p.m, así iniciamos su programa El Canto de las Calles del disco Generation. Esto que se llamó Bang Bang a cargo de Audio Bullies y Nancy Sinatra. Con esto les decimos a todos y cada uno de ustedes, sean todos bienvenidos a este su programa El Canto de las Calles, sonando fuerte a través de Expresiones 100.5 FM y también a través de www.expresionesfm.com. Y bueno, pues ahí salvándonos un poquito de la mojada de hace rato. Estaba lloviendo acá en Chalco, Estado de México, pero parece que ya se detuvo. Tampoco llovió tan fuerte, pero cuenta, ¿no? Cuenta la leyenda que anoche llovió durísimo por allá por el rumbo de Cuauhtzingo, por allá por el rumbo de Huejoculco. Estuvo bastante fuerte, hasta un muerto me parece que hubo. Pues bueno, ahora sí que lo lamentamos demasiado. Y pues ya sabes que así son estos tiempos de lluvia, ¿no? Sobre todo cuando hay dos huracanes o dos ciclones al mismo tiempo en el mar, es cuando más agua tenemos de este lado. Que pues, sí, nos hace mucha falta el agüita, pero de repente es mucho. Ahora sí que, Tlaloc, bájale tantito a tu energía, bájale tantito a la emoción. Ayer se emocionó cuando ganó México, ¿no? Que se soltó un aguacerazo allá en el centro, que también muchísima gente terminó bastante empapada. También se puso muy bueno el desastre pluvial allá en el centro de la Ciudad de México, principalmente por el Ángel de la Independencia, donde ya estaba toda la racita celebrando la victoria de México ayer ante Sudáfrica, que yo digo, híjole, qué gran victoria. Pero bueno, ¿qué te digo? Ya sabes que las opiniones realizadas por este locutor son mera responsabilidad de él mismo, porque Expresiones 100.5 FM no se hace responsable si algún comentario, si alguna payasada o burrada que diga este señor locutor ofende a alguien o no le parece, es culpa mía nada más, no de la estación, porque ya sabes que no me gusta el fútbol. Pero bueno, vámonos, porque hoy es viernes electrónico. Y nos vamos ahora con algo de Captain Phoenix, esto que se llama Pistols and Hearts, pero en un remix que le hicieron los Bloody Veterans directamente desde Nueva York. Y esto está buenísimo para iniciar la fiesta esta noche. Y con este tema les decimos a todos y cada uno de ustedes a las 9:05 p.m. de la noche, sean todos bienvenidos. Iniciamos El Canto de las Calles con tu amigo Rick Cruz a través del 100.5.

noche con 9 minutos, ahí estuvo Captain Phoenix, Pistols and Hearts, a cargo de los Bloody Beatrums Remix, directamente desde Nueva York. Y esta rolita es del 2007, la que escuchamos al principio de este programa, no me acuerdo si dije el año, esa es del 2005, la de los Audio Bullies con Nancy Sinatra. Y qué buenas rolas se quedan de repente atrapadas en el tiempo y ya no las escuchamos, sobre todo ahorita que hay muchísima música electrónica también, pero de repente la electrónica como que se atoró muy feo en el EDM, como que ya no avanzó de ahí y luego la fueron haciendo más pop de lo que ya era, empezaron a combinarla con artistas de moda. Y si el EDM todavía siguiera de moda o hubiera sobrevivido al 2012, al 2015, de seguro ahorita hasta Bad Bunny estuviera haciendo EDM también. Pero ahorita me acordé de que en este programa, sobre todo en los viernes electrónicos, nunca he puesto algo de Psycho, pero Psycho macizo, de ese Psycho de barrio, de ese Psycho chido que se escuchaba de repente por allá en el Estadio Azteca, precisamente cuando se hacían estos festivales de Sneakers Urbania, donde iba toda la raza con su patineta, había exhibiciones de motos, veíamos cómo estos acróbatas se la rifaban en las rampas y brincaban cientos de metros, híjole, algo increíble. Y luego más al fondo del Estadio Azteca estaba el escenario principal donde podíamos ver al Panteón Rococó, a las víctimas del Doctor Cerebro. Incluso en ese festival me di cuenta que DLD ya era una banda grande, estoy hablando de hace como unos 15 años más o menos, porque esa vez a DLD le tocó en la noche, le tocó como a las 8 de la noche y estaba atascadísimo el escenario y toda la gente cantaba absolutamente todas las rolitas de DLD. Ese día también estuvo Perico, si mal no recuerdo, pero con la alineación donde todavía estaba el Baiano, no la que traen ahorita, que ya es sin este señor, que todavía está chido, pero pues la neta sí rifa más Baiano. Y también estaba un escenario electrónico aparte donde Zeta Bosio, el de Soda Stereo, también se estaba rifando un DJ set y hacía un montón de DJs. Entonces en ese tiempo sonaba muchísimo el Psycho y me acuerdo ahorita de esta rolita que se llama Walking in the Sun de Paranormal Attack, sobre todo ahorita que hay mucho Paranormal Attack por todos lados. Somos un montón de videos de ataques paranormales y cosas que están ocurriendo. Ya, esto ya sabíamos que iba a pasar. Nueve de la noche con 11 minutos. Walking in the Sun, Paranormal Attack, sonando en el canto de las calles. Yo soy tu amigo Rick Cruz. Y en un momento regresamos.

9 de la noche con 16 minutos, Walking in the Sun, Paranormal Attack sonando en el canto de las calles, en este viernes electrónico. Y todavía le faltan las rolas, están bien larguísimas, duran casi 8 minutos, pero ya la vamos a cortar a las 5 con 39 minutos. Vámonos con lo que sigue. Y en ese tiempo también me acuerdo que Infected Mushroom andaba sonando durísimo. Pues vámonos con algo de ellos. Esto se llama Becoming Inside, a cargo de Infected Grove Mushroom, que sonaba durísimo antes de que el reggaetón pegara fuerte y fuera el ritmo de moda. Ahora sí que ya, música para puro abuelito esta noche en el Viernes Electro del Canto de las Calles con tu amigo Rick Cruz. ¡Súbele!

8 con 23 minutos, Becoming Inside, ahí estuvo Infected Mushroom, sonando en el canto de las calles. Igual esta rolita está larguísima, pero ya la tenemos que cortar. Igual, original del 2007, sonando en este viernes electrónico en el canto de las calles con tu amigo Rick Cruz. Ya vienes de regreso a casa, aguanta, ya mero llegas. Gracias por dejar.

No ser tu mejor compañía, te ponemos buena música para que vayas disfrutando de este corto o largo trayecto ya hacia tu casita. Que descanses y mañana pues ya será otro día. O si ya te vas de fin de semana, si ya te vas a cotorrear, pues con mucho cuidado, ya sabes, todo con exceso, nada con medida. Ah, no, es al revés, todo con medida, nada con exceso. Y si vas a reventar, reviéntate, pero no en pedazos. Nosotros continuamos con la buena música. Esto es el Voodoo People de The Prodigy. Ah, cómo extrañamos esa banda de The Prodigy. En un remix que le hacen por acá a los amigos de Pendulum. ¿Lo escuchas este viernes electrónico en el canto de las calles con tu amigo Rey Cruz? Y yo creo que sí nos da chance de escucharla completa, no está tan larga.

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1: 9 de la noche con 28 minutos, ahí estuvo Voodoo People de Prodigy en un remix que le hizo Pendulum. Y que la neta está increíble. Vámonos con lo que sigue porque ya vamos a corte de estación. Ya sabes que acá los cortes de estación son cada media hora, así que nos da chance todavía de escuchar esto que viene a continuación. Esto se llama 333 Climax.
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1: Y corre a cargo de Jimena Mora y Santa Salud. Vamos a meterle power esta noche. Yo soy tu amigo Rick Cruz y en un momento regresamos.

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1: 9 de la noche con 38 minutos, directamente desde Oaxaca, La Bonne Son Imaginaire, con este tema disco. A mí me encanta esta canción. Ya tenía ratito que no habíamos puesto a La Bonne Son Imaginaire en este programa. Ellos se presentan en septiembre en el Pepsi Center y no le echo testigos. Creo que nada más le echo uno, creo. Entonces no nos van a invitar si no nos ponemos a chambear también nosotros. Y bueno, ya tenía rato. Aparte me encontré al Scorpio 69. Allá en la Mocte andábamos allá en un evento especial de música de los 90, donde él se presentó, pero ya no nos quedamos a ver su show porque teníamos que correr enseguida al exbalneario olímpico ahí de Pantitlán.

porque igual había un evento de leyendas de High Energy, Italo Disco, etcétera, etcétera. Por ahí andaba la hija de Veluz, ¿cómo se llama? ¿Galuz? Ah, no me acuerdo ahorita, pero estuvo bastante chévere. Puro High Energy, pura música electrónica ese sabadito. Pues no tiene mucho, creo que fue el 6 de mayo, ¿no? Ya hace un mes más o menos. Y ahí andaba el buen Scorpio 69, nos tomamos la fotito con él, platicamos un ratito. Y ya luego me acordé de esta rolita donde él sale con estos señores de Oaxaca, que en una entrevista nos decía Scorpio 69 que ni siquiera los conocía, que este video lo hicieron 100% con inteligencia artificial y salió brutal. Y me parece que la semana siguiente, por ahí del 12, 13 de mayo, andaban en España todos ellos, andaba la Bonzón y Machinera, andaba hasta el mismísimo Scorpio 69 con su tanguita roja estilo El Muerto de Tijuana y su ratita trisexual, más o menos, como que estos personajes se parecen, ¿no? Como que El Muerto de Tijuana sí le da también un poquito a Scorpio, que Scorpio sí es más punk, más tecnopunk también, el buen Scorpio, pero se rifa. Pues vámonos con lo que sigue, porque esto también suena bastante bien y casi no lo ponemos. Yo se llama Pipe Me y corre a cargo de Hocico, banda mexicana radicada en Alemania, que allá le va de lujo, porque acá el mexicano, pues ya sabes, es más de banda, más de los Tigres del Norte, más de Bad Bunny, pues ¿qué te digo? Hocico sonando en el canto de las calles con tu amigo Rick Cruz a través de Expresiones 100.5 FM, 9:40 de la noche. ¡Súbele!

noche con 45 minutos. Ahí estuvo Bite Me a cargo de Hocico, banda integrada por mexicanos radicados en Alemania. Y de repente a mí se me olvida que toda la música tiene su lado oscuro y su lado más claro. Y en esta ocasión, en este programa, pues ahora sí nos estamos poniendo bastante, bastante oscuros. Y eso me gusta, porque de repente se me va la onda, ¿no? Así como hay happy punk, también hay punk más oscuro, más rabioso, más enojado, más contestatario. Y también hay pop o punk más fresa, más así de manita sudada casi casi. Pero ahora nos tocó música electrónica oscura, como lo que estamos escuchando esta noche aquí en El Canto de las Calles. Con tu amigo Red Cruz, por supuesto, y también nos puedes escuchar a través de www.expresionesfm.com o también le puedes decir a Alexa, Alexa, inicia Expresiones Chalco, o Alexa, pon Expresiones Chalco. También estamos en el asistente de Google. Ese sí no sé cómo funcione, la neta, pero por lo que sé creo que es como Alexa, ¿no? Le aprietas al micrófono y le dices que te mande a una página o te ejecute alguna orden. Pues igual yo creo le picas y le dices Google, ponme Expresiones FM. Si no, en www.expresionesfm.com, ahí también nos puedes encontrar. Pues vámonos con esto que viene a continuación. Corre a cargo de Malcriada, una banda a la que le hemos seguido la pista desde el año pasado, de estos nuevos valores, por decirlo de alguna forma. Pero pues sus integrantes son músicos ya de algún tiempo que, pues igual y con sus proyectos independientes, no resaltaron tanto como lo están haciendo ahorita con Malcriada, que es un dúo, una chica y un chico que están haciendo un trabajo bastante, bastante bueno. Esta rolita ya tiene ratito que salió, pero no había tenido yo tiempo de ponerla en este programa. De repente, ya sabes que me saturo con entrevistas y con un montón de cosas. Esto se llama Momento, y si no estoy mal, esta fue la que ganó el número uno ahí en esa estación que tanto me gustaba, ahí en Reactor FM. Ganó el número uno del 2005, así que vamos a escucharla. Y en un momento regresamos. No nada más es Malcriada solita, sino aquí también nos acompaña Prayers. Ahí está el buen Rafa de Prayers, que ahí tenemos una entrevista con él también, directamente desde Los Ángeles, Chologot, sonando en El Canto de las Calles con tu amigo Rick Cruz. 9:47.

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1: 9:50 PM, ahí estuvo momento del disco Está Bien Llorar, a cargo de Malcriada, donde invitó a Rafa de Prayers a cantar con ellos. Y bueno, pues ya que estamos hablando de Rafa, ya tiene un ratito esta rola que no la pongo en este programa. Así que atención, la siguiente canción contiene palabras altisonantes. La verdad aquí sí se escucha muy bravo el Rafa, pero pues es parte de su personaje del Chologot, haciendo ese estilo chologótico allá en Los Ángeles, California. El video está muy bueno, a mí me gusta mucho. Sale un cuate todo tatuado de color rojo que parece un demonio, de verdad. Está increíble lo que se hizo en la piel este hombre allá en Los Ángeles. Y bueno, pues también Rafa trae cadenas colgándole de las orejas y de la nariz, un montón de tatuajes y haciendo pues referencia a este Chologot que pues está allá en Los Ángeles, California, que es donde está pegando durísimo por allá. Esta combinación entre el cholo y el gótico está interesantísimo, puede parecer ridículo, pero está muy interesante. Vámonos entonces, 9:51, La Vida Es Un Sueño. Aguas, porque esta canción contiene palabras altisonantes. Yo soy tu amigo Rick Cruz, y en un momento regresamos.

vida es un sueño. Prayer sonando en el canto de las calles, directo desde Los Ángeles, California, para el centro de Chalco, igual de su disco Chologot. Ahí estuvo este tema, que ya no es tan reciente, ¿eh? Este tema ya tiene sus añitos, está bastante bueno y la verdad ya no lo había puesto por acá, así que fue una muy buena oportunidad. Y bueno, vamos a salirnos un poquitito, nada más un poquitito del ambiente electrónico, y ahora vamos a entrarle al reggaetón post-punk. Y esta rolita corre a cargo de los chilenos de Friolento, y esta se la dedico completamente a mi sobrina Jocelyn, porque es original de su ídolo Bad Bunny. Y esto se llama Me Porto Bonito, pero en post-punk. La neta me late más así. Vamos a escucharlo a las 9:55 y regresamos para despedir este programa. Yo soy tu amigo Rey Cruz. ¿Y cómo dice, chamaco? ¡Súbele!

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1: 9 de la noche con 58 minutos, me porto bonito, friolento desde Chile, haciéndole este cover a Bad Bunny. Como dicen por ahí, no hay música mala, simplemente hay gustos diferentes. Y por ahí también dicen, en gustos se rompen madres. Pero bueno, ¿qué te digo? Me gusta más esta versión que le hace Friolento. Pues en post-punk, la verdad, es más animada, hablan menos como tarados, entonces me gusta mucho más. Pues ya me despido, yo fui tu amigo Rick Cruz, nos escuchamos por acá el día lunes, tenemos lunes de rock nacional, ya lo sabes, entrevistas todavía no sé, ya ves que de repente salen a lo largo del día, pero si no, pues nos vamos con pura buena música y vamos a ver si ya tienen por ahí, ahora sí, completo el panfleto de la feria de Chalco, porque todavía no sabemos nada y lógicamente no creo que vayan a estar los que están anunciando en este flyer virtual que está corriendo por redes sociales, principalmente por Facebook. No creo que vaya a venir Julieta Venegas, ni Jimena Sariñana, ni ninguno de los que dicen y ni el Tri, ni Jaguares, ni Ocaifanes, nadie. Bueno, 9:59, ya nos vamos. Me despido con un fragmento de esta rolita que ya es viejísima. Esta sí es de mi juventud, para que veas. Le hicieron su remix o su reedición en el 2007, pero yo me acuerdo que esta es como del 93. Ya estamos hablando de hace un tiempo. Esto se llama Rotterdam, versión Mauricio Brugacni y Fabio Locati, sonando en el canto de las calles con tu amigo Rick Cruz. No nos vemos, nos escuchamos por acá el día lunes de 9 a 10 de la noche en el canto de las calles. Yo fui tu amigo Rick Cruz, vámonos, que llegues con bien a casa, que el Dios del rock te bendiga con mucha buena música, y ya sabes que por acá te espero. Ahora sí, gracias, hasta el lunes. ¡Hasta!

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2: 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Son las 10 de la noche con 6 minutos.
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1: Son las 10 de la noche con 22 minutos.
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2: Son las 10 de la noche con 28 minutos.
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0: Son las 10 de la noche con 40 minutos.
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1: Son las 11 de la noche con 13 minutos.
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2: Son las 11 de la noche con 21 minutos.
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0: 11:38.
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0: Son las 12 de la noche con 38 minutos.
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0: Es la 1:26 a.m.
1: Respetable público, lucharán a 2 de 3 caídas sin límite de tiempo. 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

0: ¿Y qué onda? Soy Juliet Valdés y hoy te traigo algo súper interesante que todos deberíamos de saber. ¿Sabías que el cerebro de un niño puede volverse adicto? Y lo más fuerte es que cada vez que usa el celular, pide más. Y no, no es exageración. Cada video, cada juego, cada like, activa algo en su cerebro llamado dopamina, que básicamente le dice, esto me gusta, dame más. El problema es que todo esto es muy rápido, muy, muy rápido. Cambio de imagen, sonidos, colores, todo el tiempo. Entonces, el cerebro se acostumbra a este ritmo. ¿Y qué pasa después? Que cosas normales como hacer la tarea, leer o incluso jugar sin pantalla empiezan a sentirse súper aburridas. Pero aquí viene algo interesante. No se trata de quitarle el celular a la fuerza, porque mientras más lo prohíbes, más lo quieren. Se trata de competir, de darle al cerebro algo igual de estimulante, pero más sano. Y que aquí te van 5 recomendaciones. El primero, crea retos en casa como el piso lava o circuitos con almohadas y sillas. El segundo, y si es que no tienes mucho tiempo para tu hijo, usa juegos guiados desde YouTube. Por ejemplo, hay dinámicas donde colocas 4 hojas de colores en el piso y el niño las usa como tapete, mientras el video va indicando hacia qué hoja debe saltar. Tercero, cambia el tiempo de pantalla por actividades creativas como dibujar, armar o inventar historias. Cuarto, establece horarios específicos para el celular. Quinto, rota todas las actividades para que no siempre haga lo mismo y su cerebro siga encontrando novedad sin necesidad de una pantalla. Recuerda que todo esto no solo sirve para entretenerlos, también ayuda a su desarrollo cerebral, mejora su atención y evita que su cerebro se acostumbre a necesitar estímulos constantes y rápidos del celular. Soy Juliet Valdés y escuchaste esta cápsula en 100.5 FM.
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0: Hey, ¿qué onda? Soy Juliet Valdés y dime algo, ¿alguna vez te has preguntado por qué hay cambios tan bruscos de clima? Un día hace calor intenso y al día siguiente está nublado, llueve o hasta baja muchísimo la temperatura. No es tu imaginación. Esto está pasando y cada vez más seguido. La principal razón es el cambio climático. El planeta se está calentando por el exceso de los gases contaminantes que generamos los humanos, como el uso constante de autos, la actividad de fábricas y la quema de basura o combustibles. Esto provoca que la atmósfera se altere y, como consecuencia, el clima se vuelve más extremo e impredecible. Por eso vemos lluvias más intensas, sequías más prolongadas y cambios de temperatura muy repentinos. Y aunque es un problema muy grande, eso no significa que no podamos hacer algo al respecto. Así que aquí te van 10 cosas que puedes hacer. 1. Reduce el uso del plástico. 2. Utiliza botellas o recipientes reutilizables. 3. Evita el uso innecesario de bolsas. 4. Ahorra agua cerrando la llave cuando no la uses. 5. Toma duchas más cortas. 6. Apaga las luces y aparatos que no estés utilizando. 7. Desconecta cargadores cuando no los uses. 8. Separa tu basura y recicla. 9. Consume solo lo necesario y evita el desperdicio. Y 10. Infórmate y comparte esta información con otras personas. El cambio climático no es un problema del futuro, es algo que ya estamos viviendo hoy. Recuerda, si quieres un cambio, que empiece desde ti. Soy Juliet Valdés y escuchaste esta cápsula en Expresiones 100.5 FM.
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0: Hey, ¿qué onda? Soy Juliet Valdés y si estás pensando en visitar la Ciudad de México y no sabes a dónde ir, aquí te tengo algunas recomendaciones. Primero, si te gusta el arte y los lugares lindos, tienes que visitar Lago Algo, ubicado en Bosque de Chapultepec, pista El Sope sin número, segunda sección. La entrada es gratis y además siempre tiene exposiciones súper cool. Literal, es de esos lugares donde sales con fotos increíbles. Otro lugar que tienes que conocer es el Museo Soumaya, en Boulevard Miguel de Cervantes, 303, Granada. La entrada es gratis y puedes ver obras de arte impresionantes. Además, el edificio por fuera está increíble y se ha vuelto uno de los spots más icónicos para fotos. Si quieres algo más cultural, puedes visitar el Museo Nacional de Antropología, en Paseo de la Reforma, sin número, Chapultepec. Es uno de los museos más importantes de México y los domingos la entrada es gratis para los mexicanos. Ahora, si quieres algo más divertido, tienes que ir a Aztlán, Parque Urbano, en Avenida Los Compositores sin número, Bosque de Chapultepec. La entrada al parque es gratis, aunque algunos juegos sí se pagan aparte, pero vale muchísimo la pena. ¿Te gusta la naturaleza? No te puedes perder el Bosque de Chapultepec, porque ahí puedes caminar, rentar una lancha o simplemente disfrutar el día. Si te gusta descubrir lugares bonitos, visita la Biblioteca Vasconcelos. La entrada es gratis y parece sacada de una película. Así que ya sabes a dónde ir. Yo soy Juliet Valdés y escuchaste esta cápsula en Expresiones 100.5 FM.
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1: Son las 4 de la mañana con 33 minutos.

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1: Son las 5 de la mañana con 8 minutos.
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2: Son las 5 de la mañana con 17 minutos.
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1: Son las 5 de la mañana con 27 minutos. 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
2: Son las 5 de la mañana con 36 minutos.
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1: Son las 5:45.
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2: Respetable público, lucharán 2 de 3 caídas sin límite de tiempo. En este

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1: Son las 5 de la mañana con 55 minutos.
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Es hora de despertar tu energía vital. Levántate con esta meditación para llenar tu día de dinamismo. Busca un lugar tranquilo, incluso tu balcón o ventana, y ponte de pie o siéntate cómodamente. Cierra tus ojos suavemente. Comienza a inspirar y expirar profundamente 3 veces, como si estuvieras en la ventana, en la terraza o en el balcón. Siente cómo cada respiración te llena de oxígeno y energía. Percibe cómo tus pulmones se expanden, trayendo vitalidad a cada célula de tu cuerpo. Visualiza una luz dorada y cálida que entra por la coronilla de tu cabeza con cada inhalación. Esta luz se esparce por todo tu cuerpo, disipando cualquier somnolencia y llenándote de un brillo interno. Con cada exhalación, libera cualquier residuo de cansancio. Ahora, repite con convicción estas afirmaciones para impulsar tu positividad y crecimiento personal. Mi energía se renueva cada mañana y me lleno de vitalidad y entusiasmo. Hoy va a ser un gran día. Estoy a salvo y me rodeo de amor y apoyo. Yo estoy a cargo de mi vida y de mi felicidad. Sigo adelante porque creo en mi camino hacia el éxito. Siente cómo estas palabras te otorgan poder y te preparan para afrontar el día con vitalidad. Lleva esta sensación de dinamismo a cada fibra de tu ser. Eres un canal de energía positiva. Abre tus ojos cuando te sientas listo, con una sonrisa y la certeza de que este día será extraordinario. Que tu jornada esté llena de vitalidad y logros. Hasta la próxima.

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Hoy vamos a despertar tu creatividad. Si te sientes bloqueado o falto de inspiración, esta meditación te ayudará. Siéntate cómodamente, cierra tus ojos y relaja tus hombros. Inhala profundamente, sintiendo cómo el aire refresca tu mente. Exhala lentamente, soltando cualquier expectativa o presión por tener una buena idea. Permite que tu mente se abra al juego y a la exploración. Imagina que estás en un hermoso jardín, un jardín de ideas. Los colores son vibrantes, los aromas son dulces y las formas son inusuales y bellas. Pasea por este jardín, observando cómo las ideas florecen a tu alrededor, esperando ser descubiertas. Ahora, repite mentalmente estas afirmaciones, invitando a la inspiración a fluir. La meditación matutina diaria estimula mi creatividad. Estoy abierto a nuevas experiencias y desafíos que me ayudan a crecer y aprender. Mi mente es un espacio fértil para ideas innovadoras. Hoy elijo pensamientos que me llenen de alegría y paz. Tengo mucho que aportar al mundo. Siente cómo estas palabras abren nuevos caminos neuronales, fomentando la creatividad en tu cerebro. Lleva la vitalidad y la imaginación de este jardín a tu día. Confía en que las soluciones creativas están disponibles para ti. Cuando estés listo, abre tus ojos con una mente fresca y llena de ideas. Que tu día esté lleno de inspiración. Gracias.

6 de la mañana con 40 minutos.

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3: Son las 7 de la mañana con 13 minutos.
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1: Son las 7 de la mañana con 21 minutos.
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1: Son las 7 de la mañana con 32 minutos.
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1: Son las 7 de la mañana con 41 minutos.
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ojos ideales. Dios buscó en los prodigios minerales las lágrimas más puras y divinas. Repasó las madreporas marinas, el lujo de las plumas orientales, el hervir de las luces siderales, las grutas de facetas diamantinas. Y no hallando materia luminosa adecuada a tu faz, por elocuente, rara y expresiva dulzura, Dios mismo mordió sus labios de coraje rojos, arrancó sus ojos y con amor los estampó.

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2: Son las 7 de la mañana con 51 minutos.
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0: minutos, 8:12, sean ustedes bienvenidos a este espacio que se llama Actitud Positiva. Buenos días.
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0: Para todas. Ya son las 8 de la mañana, 3 minutos, 8:03 de la mañana en este sábado genial, 13 de junio 2026. ¿Qué tal mi gente hermosa, trabajadora y luchona de toda la bella región de los volcanes? Chalco, Ixtapaluca, Valle de Chalco, Temamatla, Cocotitlán. Estamos para complacer y servirte en este programa que lleva por nombre Actitud Positiva. Y lo sintonizas a través de la mejor frecuencia, el 100.5. Arrancando con todo, arrancando con buena vibra, arrancando con la mejor programación. Yo soy tu amigo, tu compadre de las mañanas, tu confidente. Soy lo que quieras que sea. Soy el cachorro y será un gusto acompañarte con dos horas de buena música. Así que te invito a que te comuniques. Línea telefónica habilitada 55 83 69 47 41. 55 83 69 47 41. Ya sabes, estamos para complacer a través de este medio, también a través de nuestras redes sociales. Te invitamos a que nos sigas en Expresiones 100.5. Vamos a arrancar con todo. Llegan los poderosísimos hermanos Hernández. Ellos son los Tiger of the North. En Expresiones FM ya son 8 de la mañana con 4 minutos. Sube a tu radio. ¿Y qué te parece si nos vamos a echar un cafecito juntos?

Ahí está atendiendo al buen Gabo. Gracias por tu reporte. Ahí la presencia musical de Acapulco Tropical, El Solterito. Te presentamos antes a Los Caracoles. El tema se llama Dime Cómo Te Olvido. No podía faltar el Checa Peña con Charanga Costeña y su Vallarta Show. Cuando son las 8 de la mañana, ya con 18 minutotes, 8 de la mañana con 18, te invitamos a que te reportes a través del 55 83 69 47 41. En este sábado genial, 164 días que van de este 2026. Así que no te agobies, todavía nos faltan, nos restarían 201 días para cumplir nuestras metas. Si deseas bajar la pancita, aprender a bailar o simplemente afrontar un nuevo reto profesional, nos los platicas a través de la línea telefónica, la línea que todos marcan en estos momentos. Y desde luego nos encanta el chisme, así que espero tu reporte, espero tu nota de voz también a través de este medio o bien a través de mensaje tradicional 55 83 69 47 41. Déjame platicarles que amanecimos fresquecito, 13 grados centígrados. Vamos a tener una máxima el día de hoy de 23, máxima 23 grados. Y ojo, porque el señor Tlaloc anda enojado. La probabilidad de lluvia por la tarde es de un 90%, así que ustedes ya saben cómo se vuelve caótica la zona. Así que hay que tener precaución, recordar que hay que manejar con precaución, sobre todo en toda la región, la bella región de los volcanes. Tenemos algunas complicaciones ya viales. Ahorita les voy a pasar el reporte precisamente del tráfico. Pero mientras tanto, nos vamos a ir aquí atendiendo el buen saludo de Nora, que nos hace el favor de escucharos en Chalco Centro y me pide la canción de Eri Santiago, Tú Me Haces Falta. Nos vamos con tu canción preferida. Nos vamos con música, nos vamos con buena vibra, nos vamos con lo que tú quieres escuchar. En Expresiones FM ya son las 8 de la mañana con 20.

se trata del orgullo de Morelos. Ellos son los Giles, el tema se llama Te Aprovechas. Antes te presentamos, Eddie Santiago, Tú Me Haces Falta. Ya sabes, estamos para complacer y servirte, y sobre todo, hay que hablar en estos momentos acerca de entrar al territorio de la supervivencia vial. Primero lo primero. Hoy aplica el Hoy No Circula Sabatino, así que vehículos con holograma 1, terminación par, todos los hologramas 2 y foráneos, mejor hay que quedarse guardaditos. Ahora nos vamos a ir a la zona de guerra, digo, ¿qué zona de guerra? Sí, pues pareciera zona de guerra. A las zonas de obras. Ya sabemos que esta construcción de la línea 11 del trolebús que corre de Santa Marta a Chalco nos trae con los nervios de punta. Tenemos ya empiezan a marcar algunas complicaciones viales a la altura específicamente del kilómetro 20 por la estación La Virgen. Así que hay que manejar con precaución. Es sabadito, es fin de semana. Hay que respirar y vamos a ir avanzando poco a poco. Respecto a la región oriente del bello Estado de México, pasando la caseta con dirección a la ciudad de Cuautla, precisamente la caseta de Chalco, presenta carga vehicular con avance lento pero continuo, así que no hay mucha afectación en la zona. ¡Nos vamos! A esto viene, precisamente, también nos vamos a ir con este tema sasasasazo. Se trata del Super Show de los Vázquez, el tema se llama Acayucan y va para nuestro amigo Arturo. ¡Gracias, compirri!

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2: Ya son las 8 de la mañana, 46 minutos. El tema nos los piden por WhatsApp. Dice: hola, buen día. Me puedes poner la canción de Como la Flor de Salena. Saludos atentamente de Elsie. Gracias. Nos vamos con tu tema. Muy buenos días. Ya sabes, estamos para complacer y servirte a través del 55-83-69-47-41. Tiempo de comunicarte. 55-83-69-47-41. Saludos, Elsie. Bonito día.

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1: La presencia musical de la reina del Tex-Mex, Selena. Y dice mensajito: ¿qué onda, cachorro? Aquí tu amigo Carlos reportándome a vuelta de ruedas desde el tráfico pesado de la autopista México-Puebla. Manda una felicitación y un abrazo enorme para mi esposa Carmen. Hoy cumplimos un año de aniversario. Dile que estoy aguantando el tráfico por todo porque vale la pena. Ay, esos mensajes alegran la mañanita. Charlie, que te sea leve el tráfico. Vámonos con música. Ya son 8:50.

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1: 8 de la mañana, 53 minutos, ya son 8:53.

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11: Ya son las 9 de la mañana en punto. Vaya que ingresó el corte en la hora exacta. 9 de la mañana en punto, estás escuchando al cachorro totalmente en vivo. Esto que se llama Actitud Positiva, sábados y domingos desde las 8 de la mañana. Es un gusto acompañarte con buena música, buena vibra y todo lo que tú quieres escuchar a través de la frecuencia 100.5. Bienvenidos a toda la familia que nos sintoniza a través de la frecuencia en el radio tradicional, también a través de nuestros aplicativos. Estamos en Alexa, estamos en Tune Radio, estamos en Radio Garden, estamos en donde quieras que estemos, en los mejores momentos de tu vida, donde estás trabajando, en la oficina, cuando estás relajado, vaya. Queremos estar en todo momento en tu vida. Y es cuando son las 9 de la mañana, los sábados, tenemos el estreno precisamente de esta semana. Para mí es un gusto. Este señorón es uno de los preferidos de casa. Se trata del señorón Elías Medina. Y hace un año, precisamente, les comentaba, este señor viene con todo. Se ha colocado en los últimos años en el gusto de todos ustedes. Ha tocado los cuernos de la luna. Y hoy vamos a presentar este tema que para mí creo que es algo de lo rescatable de este año. Y el tema se llama Mejor Volvamos. Desde Monterrey, el señorón Elías Medina.

Ya lo escuchaste, se trata del señor Elías Medina. El tema se llamó Mejor Volvamos, tema que ingresa a la programación del 100.5. Y así que ya sabes, 55 83 69 47 41, mándanos un mensajito, platícame, se queda este tema o lo sacamos de la programación. Nos vamos con aquí, dice: buenos días, mi cachorrito, soy Doña Leti, te estamos escuchando en el mercado de Valle de Chalco. Estamos abriendo local de jugos para que le caigas con un energético. Eso, Doña Leti, ahorita vamos a andar por allá. Y desde luego, ahorita vamos a poner la canción que nos está pidiendo de Macizos Musical. Cachorrito querido, soy tu amiga Tere en la colonia Gidalgo en Chalco. Oye, escuchando tu programa me acordé que hoy es el día de San Antonio de Padua. Para que mandes un saludo para todas las mulas. ¡Órale! ¿Qué te digo? Conocemos 2, 3, 9 con 5.

La temperatura 17 grados centígrados. Ya son las 9 de la mañana con 13 minutos. Más al ratito te voy a estar platicando acerca de la frase de la película. Desde luego, lo que tenemos en estrenos de la semana, cartelera, en streaming, en varias plataformas y en las salas. Pero mientras tanto nos vamos con más música. Llegan los señores. El estilo inconfundible del poder del norte. El tema se llama Pero me perdonas.

Se trata de Grupo Brindis, el tema se llama Se Marchó y el tema nos lo piden a través de la línea telefónica. Dice, Olis, buen día, un favor, puedes conversar con la canción de Se Marchó de Brindis para Ana Jalpa. Los escucho en el casco de San Juan. Ahí su tema, a la guapísima Anita. Gracias por tu reporte. Mientras tanto, nos vamos a ir con el señor Vicente Fernández.

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1: Minutos 9:21. Abrazote para toda la gente bonita de Texcoco, en especial para Héctor. Gracias por tu reporte.

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1: Recuerda, sábados y domingos desde las 8 de la mañana, usted y yo tenemos una cita para poner buena música, levantar el ánimo y desde luego andar con toda la actitud. Línea telefónica está habilitada también a través de nuestro Messenger. Puedes mandar un mensajito a través de las redes sociales o a través de nuestra página de internet. Ya ingresas de www.expresionesfm.com. www.expresionesfm.com. Ingresa y vas a poder ver la programación, la foto de los locutores, vas a poder mandarnos mensaje directo desde la plataforma. Pero, ¿qué tenemos más? En un ratito más les voy a estar platicando acerca de los estrenos de la semana, porque precisamente ya tenemos lo que se pone en pantalla grande en este fin de semana. Saludos para Arturo de parte de Mónica. Nos escuchan en Ixtapaluca. Aquí tu tema 9:26.

Es la presencia musical de Jaguarú. El tema se llama Loco Soñador. 9 de la mañana, ya con 29 minutos. 9 con 29. Y sí, señoras y señores, vamos a bajarle dos rayitas al estrés de la calle. Y nos vamos a ir con la frase inspiradora. Y el día de hoy vamos a viajar hasta el año 2000 para recordar una de las películas que nos enseñó qué es la lealtad y el honor. Y estoy hablando de El Gladiador. En una de las escenas más famosas, el general romano Máximo Décimo Meridio miró a sus tropas ante lo que iba a ser una batalla brutal y les dice: lo que hacemos en la vida tiene su eco en la eternidad. ¡Escucha bien! Lo que hacemos en la vida tiene su eco en la eternidad. ¡Vaya, qué bárbaro! ¡Qué buena frase! Que es un recordatorio gigantesco de que ninguna buena acción, escúchame bien, ninguna buena acción pasa desapercibida. Y nos viene a la mente ese favor que le hiciste a alguien el día de hoy. A algún vecino, a algún amigo, a alguien que no conocías. Esa sonrisa que le diste al chofer del camión incluso cuando estabas viajando. Ese esfuerzo que pusiste extra el día de ayer o el día de hoy en tu trabajo. Todo eso resuena y construye el legado que vas a dejarle al mundo. Así que pregúntate hoy, ¿qué clase de eco vas a dejar tú? Buena frase, la vamos a subir a las redes, así que los invitamos a que le den me gusta para que la puedan compartir, ¿vale? 9 de la mañana, 30 minutos, ya son 9 con 30.

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4: Y cuando son las 9 de la mañana con 36 minutos, 9:36, ya te lo había platicado en la mañana, que era lo que íbamos a tener en el estreno, precisamente en cartelera. Y el día de hoy déjame platicarles, porque sí, señoras, sí, señores, yo sí me voy a lanzar a verla. Precisamente, nos vamos a lanzar al cine, porque desde el día de ayer llegó a las salas una de las películas que está reventando las taquillas. Y no nada más en México, en Estados Unidos, en donde se ha estrenado esta película. Tú ya la escuchaste, ¿ya viste el tráiler? Se trata de El Día de la Revelación. Es nada más y nada menos que el esperado regreso del gran Steven Spielberg. Y muchos ya han hecho esta comparativa de las mejores películas, y esta, sin lugar a dudas, es una de las mejores de Steven Spielberg. ¿Te imaginas? Esta cinta nos plantea la situación escalofriante de qué pasaría si la humanidad entera, hablamos de los 8 millones de habitantes de este planeta, se enteran de golpe que los extraterrestres existen y llevan décadas entre nosotros. Hay varias propuestas, sí, señoras, los youtubers, los influencers han hecho gran material precisamente previo a la salida de esta película, que ya tiene meses precisamente rodándose el tráiler y ha causado gran conmoción. Por eso sí, si usted gusta ir conmigo, le invito. Te invito para que vayamos, ¿vale? Esa es la recomendación. El Día de la Revelación, desde ayer se estrenó, ya tenemos buen impacto. También, si prefieres otras opciones, pues obviamente tenemos esta que se va a estrenar en la próxima semana, es Toy Story 5. Ya habíamos platicado la semana pasada acerca de ella. Regresa con esta temática de la tecnología y los juguetes. Una buena enseñanza. Yo siento que nos va a dejar con una buena enseñanza. Nos deja con un sabor de boca, pues ya de cinco películas continuas del Toy Story. Y vamos a ver qué plantea respecto al regreso de todos los personajes emblemáticos de Toy Story 5. Así que hay para todos los gustos, pero mientras tanto, yo te voy a dejar con buena música. Nos vamos a ir con este tema que nos los están solicitando a través de la línea telefónica y desde luego a través de nuestro WhatsApp. Dice, por favor, compláceme con Muñeca de Ojos de Miel para Maritlali. Aquí tu tema musical. Ya son las 9 de la mañana con 39 minutos. En mi próxima intervención, 9:45, tenemos que felicitar a los cumpleañeros el día de hoy. 9:39.

Qué bien, me puedes poner esta salsa para tus amigos el Tochas, mi primo el Gato, aquí trabajando en Jardines Chalco, pura constructora Velázquez. Ya es sábado y el cuerpo lo sabe. Échale, Tochitas, abrazote para toda la gente trabajadora, toda la región oriente, la bella región de los volcanes, puro trabajador desde temprano.

0: comercial. 9 de la mañana, 47 minutos. Ya son 9 con 47.
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Ya son 9 de la mañana, 49 minutos. Se nos hizo tarde para las felicitaciones, pero aquí las tenemos, porque precisamente el día de hoy es momento de regalar abrazos y vámonos con el santoral. Presten mucha atención todos los solteros, las solteras, los que quieran cambiar de pareja, porque sí, señoras y señores, hoy es 13 de junio de este 2026 y estamos celebrando al mero día de San Antonio de Padua. Un abrazo para todos los toñitos, para todas las toñitas que el día de hoy cumplen años. Abrazote fuerte, fuerte, fuerte. Y para que tengan el dato completo, déjenme platicarles que este santito tan querido nació en Lisboa, Portugal, en 1195. Oficialmente es el patrono de las cosas perdidas y de los pobres. Pero aquí en México, ya saben que somos bien creativos y tradicionales, San Antonio es famosísimo por ser el santo del casamiento. Ya saben el ritual. Si no lo saben, déjame se los platico. Los que andan buscando el amor le consiguen 13 monedas regaladas. ¡Ojo! No cuentan que tú las tengas, tienen que ser regaladas. Le prenden su veladora y en muchos lugares hasta lo ponen de cabeza para que el milagrito, miren, llegue así súper rápido. Como dato curioso, si te gusta visitar por ahí Morelia, hay un restaurante con más de 850 figuras de San Antonio en todos los tamaños. Así que, si perdiste las llaves, perdiste la paz, quieres que llegue esa persona especial a tu vida o simplemente también quieres cambiar, hoy es un día inmejorable para pedirle que te eche la mano.

0: Y efectivamente, pues vámonos con los saludos. Ya teníamos varios mensajitos. Dice, ¿qué onda mi cachorrito? Habla doña Marta en Valle de Chalco. Quería pedirte la felicitación muy especial y con mañanitas para mi hijo Carlos Alberto. El día de hoy cumple 18 añitos y estamos muy orgullosos de él en toda la familia. Mi cachorrito, abrazo atentamente Edgar en Ixtapaluca. Manda un abrazo enorme para mi esposa María Fernanda Ruiz, que hoy está festejando años. Sí, es bien mula. ¡Oh! ¡Es tu fuerte!
1: ¡Cumpleaños!
0: Dice, buenos días, cachorrito. Te saluda Susana desde Chalco Centro. Hoy llegamos a los 60 años de papá y queremos invitarte a ti y toda la producción. El señor Roberto Gómez el día de hoy anda cumpliendo 60 añitos. ¡Felicitaciones! ¡Oh! Don Roberto, al rato le saludamos.
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0: Ahora sí, vámonos. Hablando del santo del amor, hasta canción le pusieron. 952. ¡Hey!

El Tao se llama el salto del amor cuando son las 9 de la mañana, ya con 55 minutos. Y sí, señoras y señores, llegó la parte de triste del programa. Nosotros nos tenemos que ir, pero amenazamos con volver mañana en punto de las 8 de la mañana, si usted así nos los permite. Agradezco a la producción, agradezco a todos ustedes que se comunicaron con nosotros a través del 55 83 69 47 41. La línea telefónica se queda habilitada. Ya llegan mis compañeros y grandes amigos Efraín Morales, Valeria Ramírez. En resumen, se quedan con el acontecer noticioso de lo que fue más importante esta semana. Seguramente van a tener buenos datos, buenos deportes. Ya tenemos toda la fiebre mundialista en Expresiones FM. Mi nombre es Salvador Reyes, me dicen el cachorro, para servirle a Dios, usted y a quien se deje. Y hoy, como todos los días, quiero pedirle ese favor inmenso. Pórtese bonito, que nada le cuesta. Y si se porta mal, ay, nos echa un grito. Nos escuchamos mañana a las 8 de la mañana.

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0: Hola, ¿qué tal? ¿Cómo están todos ustedes? Muy buenos días, los saludamos como siempre, con muchísimo gusto en este día sábado. Hoy es sábado 13 de junio del año 2026, ya casi consumimos la mitad del sexto mes de año. Estamos en pleno mundial de fútbol de la FIFA, seguimos enriqueciendo a este organismo transnacional que vive de las fiestas globales y ahora participan 48 países, 16 más que en Qatar 2022. En esa ocasión ustedes se acuerdan perfectamente que participaron solo 32 selecciones y el campeón fue Argentina. Francia quedó en segundo lugar, Croacia y Marruecos quedaron en tercer y cuarto sitio. Este Mundial 2026 se está jugando en tres países de América del Norte, porque claro, nosotros somos parte de América del Norte. Se juega en México, en Estados Unidos, en Norteamérica y Canadá, pero ¿qué creen? Que para el Mundial 2030 se jugará de forma histórica en tres continentes y seis países. Los anfitriones serán principales como son España, Marruecos y Portugal. Sin embargo, para conmemorar el centenario de la primera Copa del Mundo, que fue en Uruguay en 1930, los partidos inaugurales se celebrarán en Argentina, Paraguay y Uruguay, uno en cada país. ¿Qué ocurrencias tiene la mercadotecnia y provoca un desamor por los mundiales masculinos de parte de la respetable afición? Cada vez hay menos espera del mundial porque ya no es lo mismo que ahora solo en México se jugaran 13 partidos. No es igual que jugar todo el mundial. Estamos en el segundo sábado del mes de junio. Se está terminando la primera mitad del 2026 y nos está cumpliendo eso de que se irá el 2026 y jamás volverá. Y como siempre, me acompaña nuestra querida compañera y amiga Valeria Gallegos, co-conductora de este espacio informativo. Vale, Valeria Ramírez, buenos días, ¿cómo estás?
1: Hola, ¿qué tal, Efraín? Muy buenos días a ti y a todo el auditorio que nos escucha. Oye, lo acabas de comentar, hoy es 13 de junio del 2026 y también es día de San Antonio de Padua. Les mandamos sobre todo un saludo a todos los Toños, Toñitos, Antonios, Antonias, Toñitas que nos escuchan y que nos sintonizan a través de Expresiones FM en 100.5. Y bueno, estamos transmitiendo desde Chalco y nos encontramos en el Café del Parque, justo frente al Parque Tizapa, frente al Teatro Chichicuepón, anteriormente también conocido como el Club de los Leones. Les agradecemos que nos sintonicen a través del 100.5 FM y también búsquenos ahí en el sitio web en www.expresionesfm.com. Le agradecemos también a Chava, mejor conocido como El Cachorro, por dejarnos un auditorio fenomenal y espectacular este sábado 13 de junio. Les recordamos que el clima está un poquito fresco, está húmedo, entonces si va a salir, salga un poquito abrigado porque si corre el aire. Les recordamos que también hoy sábado 13 de junio en 2026, este día no circulan todos los autos que porten holograma de verificación número 2. También los que porten su holograma número 1 con terminación de placas par, o sea 2, 4, 6, 8 y 0, tampoco pueden circular. Y bueno, les recordamos que les estaba comentando que estamos aquí transmitiendo desde el Café del Parque. 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Y bueno, les recordamos que estamos en la autopista de la información, ahí búsquenos a través de expresiones.com, teleclic, y estamos completamente en vivo desde Chalco para todo el mundo y para todo el planeta y más allá, ¿verdad, Efraín?
0: Es correcto, y bueno, pues el almanaque 2026 nos dice que hasta el día de hoy han transcurrido 164 días y faltan por transcurrir 201 días. Yo soy Efraín Morales y junto con Valeria Gallegos los saludamos a través de Expresiones FM en su informativo En Resumen.
1: Y bueno, ya saben que muchas personas nos lo siguen diciendo, así que nos escuchamos afuera de este planeta y nosotros les creemos porque somos gente de muy buena fe. Hoy, hasta hoy nadie nos lo ha confirmado, pero tampoco nos lo han negado rotundamente, así que les invitamos a seguir con nosotros a través de este espacio El Informativo En Resumen con Efraín Morales y su servidora Valeria Ramírez Gallegos. Y bueno, Efraín, arrancamos con la información.
0: Muchas gracias, Vale. Bueno, pues quiero decirles a ustedes que en Tlalmanalco, jóvenes crean el primer videojuego desarrollado al 100% en este municipio, allá en Tlalmanalco. De eso vamos a platicar en un momento, porque en la línea telefónica se encuentra con nosotros nuestra querida compañera y amiga Gabriela Hernández, quien, bueno, pues ella también trae información muy valiosa para todos ustedes, y la saludamos en este Día Mundialista. Mi querida Gaby, ¿cómo estás? Muy buenos días.
2: Buenos días, Vale, buenos días, querido auditorio. Y bueno, mira, comentarles que gracias al trabajo en coordinación y en beneficio de la ciudadanía, la Guardia Civil de Tecámac impidió de forma oportuna que una familia fuera víctima del delito de extorsión telefónica bajo la modalidad de secuestro virtual. Y es que logró, además, la localización segura de dos menores de edad que fueron manipulados por presuntos delincuentes. Y es que estos resultados son el reflejo del compromiso de la administración que encabeza la presidenta municipal, Rosy Juan Romero, para salvaguardar la integridad y tranquilidad de las familias tecamaquenses. Y es que, de acuerdo con el reporte, el incidente se registró cuando un adolescente de 15 años recibió una llamada en la que, a través de engaños y amenazas, le hicieron creer que su madre estaba en peligro. Bajo esta presión psicológica, la menor salió de su domicilio acompañada de su hermano de 11 años, al tiempo que los presuntos extorsionadores mantenían comunicación constante con la adolescente para alejarla de su hogar. Contactaron a la mamá para exigir el dinero, argumentando que los menores fueron privados de su libertad, siendo esto falso. Y bueno, tras recibir el reporte, la Guardia Civil de Tecámac puso en marcha protocolos de atención y búsqueda, integrado por el área de inteligencia, policía de género, Puerta Violeta y centro de mando. Y gracias a la coordinación entre estas unidades fue posible brindar asesoría y acompañamiento empático a la familia, evitando que se realizaran pagos o depósitos a los extorsionadores. Y es que parte de las labores de investigación se concentraron en analizar las imágenes de videovigilancia proporcionadas por vecinos y por la administración del conjunto habitacional donde vive la familia. Estas imágenes confirmaron que los menores abandonaron su casa por sus propios medios y bajo la influencia de los delincuentes. La infraestructura del centro de mando permitió rastrear el recorrido que hicieron los menores para orientar las acciones de localización. Y bueno, la solidaridad y empatía de los vecinos y redes comunitarias fue clave, ya que difundió la información que contribuyó a fortalecer la búsqueda, demostrando que la cooperación entre autoridades y ciudadanía es clave en este tipo de situaciones. Y por último, comentarles que los menores fueron encontrados en las inmediaciones de un centro comercial por elementos de la Unidad de Intervención Táctica de la Guardia Civil y vecinos, y se determinó que ambos se encontraban en buenas condiciones físicas y únicamente presentaban una crisis nerviosa, por lo que fueron entregados a sus padres. La familia agradeció a la Guardia Civil y a quienes participaron en la búsqueda, reconociendo la oportunidad y eficacia con la que se atendió la situación. Y bueno, Efraín, querida Vale, querido auditorio, estos delitos pues se están dando más seguidos, y sobre todo que atacan a los pequeños. Perdón, Efraín.
0: Sí, fíjate que es un tema que tienen que darse a conocer ante la autoridad, la gente afectada a darlo a conocer, porque esto, cuando no se denuncia, es como ser cómplice de estas situaciones, y esto, por supuesto, que a la sociedad en nada le beneficia.
2: Así es muy lamentable, y esto, fíjate que comentarles, estos delitos se están dando muy seguido, pero también en el municipio de Ecatepec, en donde de igual manera, pues gracias a la propia intervención y sobre todo a la organización entre los vecinos, se ha llevado a buen puerto que sean localizados los menores. Muchas veces con engaños también, de igual manera, los llevan a plazas lejanas de su zona de domicilio. Muchas veces los llevan hasta Plaza Coacalco con engaños, y bueno, ya sobreviven la extorsión, pero desafortunadamente, tanto en Tecama como en Ecatepec, o sea, la movilización es rápida y se ha logrado, pues, sobre todo tener a los adolescentes, a los niños, ahora sí que seguros.
0: Es importante, y también ya estamos viendo en algunos otros municipios que están aplicándose con el tema de seguridad. El día de ayer, aquí en el municipio de Chalco, la alcaldesa Abigail Sánchez Martínez dio inicio a un operativo de seguridad sobre la carretera federal 115 México-Cuautla, justamente a la altura de la colonia La Zapata. Y bueno, pues qué bueno que también la autoridad se vaya aplicando con el tema de seguridad. No sé si quieras agregar algo más, Gaby.
2: Pues solamente que a todas las autoridades que nos están escuchando en los diversos municipios, que se pongan las pilas, porque la seguridad de verdad está por los suelos y muchas veces no sabes si te van a asaltar saliendo de tu casa, en el transporte público, en el metro, o sea, no sabes dónde te van a asaltar y sales con esa preocupación. Entonces, todos aquellos que nos están escuchando, porque son varios los municipios que nos escuchan en Efraín, pues que se pongan las pilas y que pues hagan lo propio con estos operativos implementados para brindarle seguridad a los habitantes de Efraín.
1: Hola, ¿qué tal, Gabriela? Muy buenos días, ¿cómo estás? Te saluda Valeria. Bueno, sabemos que el tema de la seguridad es muy fuerte en esta situación, pero también quería preguntarte cómo vieron el mundial allá en donde estás tú, qué propuestas de seguridad qué medidas de seguridad se tomaron, cómo vistes esa convivencia tú con esas personas.
2: Bueno, mira, aquí en el municipio de Nezahualcóyotl, déjame decirte, comentarles también en el auditorio, tuvo 4 sedes para que pudieran ver el partido, y la más concurrida, pues, evidentemente fue en el Estadio Nesa 86, donde ahí estuvo el alcalde, hubo acceso a la gente, de verdad, un ambiente, pues, muy padre, pero como bien lo preguntas, la seguridad, oye, increíble, al menos en las inmediaciones del Estadio Nesa 86, pues hubo mucha seguridad también ahí en Zona Oriente, donde fueron puestas 4 pantallas, pues hubo mucha seguridad. Comentarte así rápidamente que en el municipio de Cuautitlán Izcalli, fíjate que ahí el presidente lo dijo en su conferencia de los lunes, que él no iba a implementar pantallas porque las licencias, los permisos estaban
1: carísimos.
2: Sí, por los tiempos. Entonces, él prefirió que ese recurso que podría ser destinado a la contratación de los partidos, la licencia para poder transmitir los partidos, pues mejor ocuparlo en obras para la comunidad. Y bueno, como esto pues, lo vimos en algunos otros municipios en donde sí hubo pantallas y otros donde no, pero ahí está el motivo por qué no hubo pantallas en algunos municipios, por las licencias que están carísimas para poder transmitir, pero en donde sí, en el caso de Nezahualcóyotl, en donde estuvo la presidenta Claudia Sheinbaum ahí en Agustavo Madero, pues hubo mucha seguridad. Entonces, pues esperemos que esto no nada más sea del mundial, que siga la seguridad y sigan implementando estos operativos día, tarde y noche para dar seguridad a todos, mi querida Vale.
1: Sí, tienes bastante razón, entonces esperemos que sigan implementando más seguridad, no solamente como tú lo comentas en el mundial, sino que ya sea realmente algo de siempre, porque vaya la redundancia, siempre es lo mismo, ¿verdad? Pero bueno, Gaby, ¿algo más que quieras agregar?
2: Nada más desearles un excelente sábado, esperemos que hoy no nos llueva tanto, así que si salen, llévense paraguas y abríguense bien.
1: Excelente, Gaby. Bueno, te damos las gracias por brindarnos este bonito espacio contigo y que tengas un excelente día. Hasta luego.
2: Gracias, Vale. Gracias, Efraín. Querido auditorio, hasta pronto.
0: Gracias, Gaby. Nos escuchamos el próximo sábado a las 10 de la mañana. Ten un buen fin de semana.
2: Gracias, igualmente.
0: Ahí estuvo nuestra querida compañera Gabriela Hernández con información para todos ustedes. Son las 10 de la mañana con 15 minutos y me está comentando Valeria. Ella me trae así, pero tronando los dedos. Ya me dice que hay que ir a un corte. Ustedes están en el 100.5 de FM y nosotros regresamos.
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0: Lo está preguntando, pero yo se lo quiero decir. Son las 10 de la mañana con 16 minutos. Así lo marca este precioso reloj digital que tenemos para darle la hora a todos ustedes. Y bueno, no se me estaba pasando, Toñito Watsomen, que hoy es tu santo. No sé si sea tu cumpleaños, pero al menos tu santo sí. Hoy es día de San Antonio y también a doña Antonia, a doña Clara
7: Antonia.
0: A doña Ortega. Doña Morales. Ah, mira, era Morales.
7: Era Morales también.
0: Doña Antonia Ortega. Ortega Morales. Y un saludo a doña Clara también. Muy bien. Bueno, estábamos comentando a todos ustedes que en Tlalmanalco jóvenes crean el primer videojuego desarrollado al 100% en este municipio. Allá los jóvenes, impulsados por el ingeniero Rafael González y bajo el proyecto Tlalmanalco 360, un grupo de jóvenes estudiantes ha logrado desarrollar el primer videojuego creado al 100% en este municipio, marcando un hecho sin precedentes en el ámbito tecnológico y creativo de la región. Ellos crearon un videojuego al que llamaron Tlalmaland, así como de tierra, Tlalmaland. Surge como una iniciativa que busca aprovechar el auge de las tendencias de los juegos en línea, al tiempo que promueve el talento local y fomenta el interés de las nuevas generaciones por la innovación digital. Este juego también tiene un enlace con la cultura de este municipio, tiene varios segmentos y varias acciones que se hacen, que están con los nombres de algunas deidades de la antigüedad que hay en nuestras culturas, y que por supuesto allá este equipo desarrollador pues ha integrado por jóvenes pertenecientes a Tlalmanalco 360, y ellos han trabajado en la consolidación de este proyecto interactivo que combina creatividad, tecnología y el entusiasmo de quienes buscan abrir nuevas oportunidades en el sector de los videojuegos. De acuerdo con sus creadores, Tlalmanland representa no solo un entretenimiento digital, sino también una muestra del potencial que existe en el municipio para impulsar proyectos tecnológicos de alto impacto y, por supuesto, con el tema cultural. La presentación oficial del videojuego se realizó este viernes 12 de junio, donde se dieron a conocer más detalles sobre su funcionamiento, características y la experiencia que ofrecerá a los usuarios. Con este lanzamiento, Tlalmanalco 360 se suma a la creciente tendencia de desarrollo tecnológico impulsado por jóvenes talentos, demostrando que la innovación y la creatividad también se encuentran espacio para fortalecer en las comunidades locales. Vale.
1: Así es, Efraín, les mandamos una fuerte felicitación a estos jóvenes, que sea el inicio de muchos más éxitos y sobre todo de más innovación. Y bueno, Efraín, nos vamos súper rapidísimo hasta Ozumba, donde el alcalde Ricardo Valencia, acompañado de sus integrantes del Cabildo Auxiliar y autoridades auxiliares, dio inicio la semana pasada a 3 importantes obras de infraestructura que beneficiarán directamente a habitantes de distintas comunidades. Los proyectos contemplan 2 nuevas pavimentaciones y la construcción de consultorios médicos en la estancia infantil de la cabecera municipal. Durante una gira de trabajo por la delegación de San Vicente Chimalhuacán, el presidente municipal encabezó el banderazo de arranque de pavimentación en la Avenida México, en el tramo comprendido entre las calles Aldama y Ferrocarril. Se trata de una de las obras más esperadas por los vecinos de la comunidad, quienes durante muchos años solicitaron mejores condiciones de movilidad y de seguridad vial. Posteriormente, en la cabecera municipal, las autoridades dieron inicio a los trabajos de pavimentación de las calles Ánimas y en el tramo que conecta a las calles de la Cruz con Mariano Matamoros. Esta acción permitirá mejorar la conectividad urbana y facilitar el tránsito de peatones y automovilistas. Además, contribuyó a una mejor imagen urbana. Como parte de los compromisos asumidos por la actual administración con las familias ozumbenses, también se puso en marcha la construcción de nuevos consultorios en la estancia infantil de la cabecera municipal. El objetivo es fortalecer la atención médica preventiva y brindar un mejor seguimiento en el estado de salud de las y los niños que acuden a este espacio. Y bueno, Efraín, nos vamos súper rapidísimo con
0: más información. Son las 10 de la mañana con 20 minutos. En Tenango del Aire, la alcaldesa Yona Fernández festejó con miles de familias el histórico evento del Día de la Familia, pero eso lo vamos a platicar más adelante, porque en la línea telefónica tenemos a nuestro querido amigo y compañero Mauricio Ramírez, quien va a darles a ustedes información de este querido municipio de Chalco. Mi Mau, amigo, ¿cómo estás? Buenos días.
8: Pues, muy buenos días, pues, con gusto de saludarte aquí a tu auditorio. Ahora nosotros te extrañamos hace 8 días.
0: Ya te desquitaste, tenías que desquitarte la fuerza. Nos debes el café, no creas que se nos ha olvidado. No venimos la semana pasada, tuvimos que salir del planeta Tierra, pero lo que hicimos fue, para que no te sigamos presionando, porque tienes que venir a tomarte un café con nosotros, y bueno, para no reclamarte más, pues salimos del planeta hace 8 días, pero ya estamos aquí y te estamos esperando a que vengas a tomarte un café.
8: Muy bien, Efra, pues ya estamos sentados entonces.
0: Eso.
8: Bien, pues fíjate que esta semana fue de mucha, esta y la anterior fue de mucha actividad. Por parte de nuestra presidenta municipal y por parte de todas las áreas del gobierno de Chalco, principalmente con el tema de las intensas lluvias que han tenido nuestro municipio, sobre todo en la parte alta, en la parte de San Martín, de Ujoculco, es donde tenemos los cauces naturales, la Barranca de las Maravillas, el río La Compañía, y bueno, además del mantenimiento que se ha dado, se ha atendido de manera muy puntual las emergencias que se han suscitado después de estas lluvias, tanto en Ujoculco como en la parte baja donde está Pueblo Nuevo y la unidad Héroes Chalco. Las brigadas de Protección Civil, de ODAPAS, de diversas áreas del gobierno de Chalco han estado muy pendientes para dar atención a las y los vecinos. Sobre todo, importante decir que no ha habido afectaciones mayores, solo han sido afectaciones en vialidades y se ha llevado a cabo la limpieza de las mismas para que se mejore el tránsito, para que se mejore la movilidad y atendiendo siempre el llamado de la ciudadanía. También importante decir, Efraín, que la Dirección de Seguridad Pública, Tránsito y Bomberos ha llevado acciones derivadas de todos los acuerdos y de las estrategias que se plantean en la Mesa de la Paz diariamente. Recordemos que estas Mesas de la Paz están siendo encabezadas diariamente por nuestra presidenta Miguel Sánchez. Y bueno, dentro de estos logros, de estos resultados, hay dos muy puntuales que son importantes. Se llevó a cabo un cateo en conjunto con la Fiscalía y la Policía Estatal, donde se clausuraron, se pusieron a disposición a 5 personas y se aseguraron 7 inmuebles, donde fueron localizadas autopartes, más de 60 toneladas de autopartes robadas y más de 60 vehículos con reporte de robo. Es importante decir que es un trabajo en conjunto de la Fiscalía del Estado de México, de la Policía Estatal, de la Policía Municipal, y repito, todo esto derivado de las reuniones de las Mesas de la Paz que se están llevando a cabo de manera diaria y que encabeza nuestra presidenta municipal, Abigail Sánchez. También otra de las acciones importantes es que detuvo a una persona en el poblado de San Lucas Amarinalco por presuntos delitos contra la salud. Es también importante decir que parte de las estrategias tanto del gobierno federal, estatal y municipal es atender las causas, sacar a estos generadores de violencia para poder conseguir la paz social en nuestro municipio. Y bueno, también siguiendo con el tema de seguridad pública, se habilitó un módulo, un centro de control sobre la carretera 115, en donde está Protección Civil, está la Policía Estatal, la Fiscalía, la Policía Municipal, con el objetivo de dar atención y tener esta carretera, esta vialidad, que es la 115, la carretera federal México-Cuautla, al 100% y atendiendo ahí el llamado de algunas vecinas y vecinos, de quienes transitan por la zona. En sus redes sociales, nuestra presidenta realizó un video con todos los mandos de estas corporaciones policíacas para poder atender a la ciudadanía que circula tanto en este mes, que sabemos que está el tema de la fiesta del fútbol, como lo que viene, que es nuestra Feria Chalco 2026 en el mes de julio.
0: Va a ser una de las ferias más esperadas en toda la región, porque se ha destacado que nuestra, porque yo que aquí vivo en Chalco, que soy de Chalco y que Chalco lo amo por sobre todas las cosas, es la feria a la que todo mundo quiere venir, porque es una feria muy accesible, en bajos costos, libre de alcohol y 100% familiar.
8: Así es una feria que ha sido ejemplo a nivel, me atrevería a decir a nivel nacional, porque pocas son las ferias que toman esta decisión de no tener alcohol, de hacer los eventos 100% gratuitos. Recordemos que es una feria 100% familiar, los juegos están en muy bajo costo, son muy baratos, 20 y 30 pesos. Ya se autorizó también esta semana la nueva mesa directiva de esta feria tradicional Chalco 2026. Estaremos pendientes a través de las redes sociales, tanto de la presidenta como del gobierno de Chalco, para poder informarnos, conocer la cartelera y pues prepararnos para para disfrutar esta festividad que es 100% tradicional, familiar y libre de alcohol.
0: En otros municipios, me está comentando Vale, que ahorita te lo va a platicar a ti, en otros municipios los juegos cuestan 70, 80 pesos, pero no apenas, así ha costado durante años. Y a partir de que Miguel Gutiérrez decidió que fueran precios bajos y algunos sin costo, esto totalmente ha cambiado.
8: Así es, desde que llegó la cuarta transformación, como bien lo mencionas aquí al municipio de Chalco, han sido eventos distintos, hay atracciones incluso también gratuitas, el circo, en algunos años ha habido hasta jaripeos gratuitos, y se siente realmente un ambiente familiar, sí te sientes seguro llegando al recinto ferial para poder convivir con tus hijos, tu familia, es decir, sin estarte cuidando a lo mejor de que ya hay ahí alguna imprudencia, ¿no?, por parte de alguien. Aparte es muy segura, o sea, también hay mucha vigilancia, la policía municipal hace rutinas permanente, es decir, está 100% pensada para las familias.
1: Así es, Mauricio, muy buenos días, saluda Valeria, ¿cómo estás? Acabas de comentar, es muy importante esta parte de que también se cuide la economía, porque a veces muchos piensan de vamos a salir, vamos a gastar, y sí, ¿no? Obviamente se gasta, pero hay maneras de cómo poder disfrutar y cómo poder convivir con tus hijos a un precio más accesible. Está muy padre que empiecen estas propuestas, tú lo acabas de mencionar, ya llevan bastante tiempo. Había muchas personas que no conocíamos este dato, y me incluyo, porque incluso hasta a veces uno dice, lo llevo a la feria, pero ya la pienso, me sale igual que ir al cine, no sé, ahí andamos luego equilibrando gastos, pero está muy padre, ¿no? Porque ya incluso hasta luego los juegos cuestan 80, 100 pesos, los carritos chocones, entonces... Qué padre que tengan estas propuestas, que piensen también en las familias y en la economía familiar.
8: Así es, pues, sí es una feria, sí la feria de Chalco tuvo una gran renovación cuando llegó la cuarta transformación aquí a nuestro municipio, y bueno, es un esfuerzo de todo el gobierno, porque son muchos voluntarios, en la misma administración pública, quienes también se ponen al servicio y están ahí pendientes para recibir a todos nuestros visitantes. Ha sido una feria muy exitosa durante estos 7 años que se lleva organizando de esa forma, y este año estoy seguro que no será la excepción, y entonces hay que estar informados para pendientes a través de las redes sociales de la presidenta municipal Abigail Sánchez y del gobierno de Chalco para conocer la cartelera y poder disfrutar de estos espectáculos.
1: Excelente, Mauricio, ¿algo más que nos quieras agregar?
8: Pues solamente invitar a quienes nos están escuchando que recuerden que la prevención de inundaciones sí es un tema gubernamental, pero también hay corresponsabilidad con la sociedad, que nos ayuden no tirando basura a los cauces, barracas, a cuidar las coladeras, que no se vaya ningún residuo que pueda taponear la red de drenaje. Importante decir que pues, gracias al colector Solidaridad, las colonias que fueron conocidas como la Zona Cero en otros años, hoy ya no se inundan, pero bueno, ahora es momento de cuidar esta infraestructura hidráulica para que nos dure mucho y además prevenir inundaciones.
0: Muy bien, mi querido Mau, bueno, pues estamos notando, la gente lo ve, por supuesto, y aquí también les informamos, se están atendiendo el tema de prevenir las inundaciones, de limpiar los cauces de las donde viene el agua, se está atendiendo salud, obra pública, seguridad, y también el tema de las ferias, de la feria de Chalco, que está trabajando. ¿En qué momento descansa nuestra presidenta municipal, mi querido Mau?
8: Pues la verdad creo que más bien es una responsabilidad de 24 horas y de todos los días del año. Ella está muy comprometida, siempre está viendo de qué forma atender las problemáticas que van surgiendo, y es una mujer muy joven, yo la admiro mucho porque en realidad es muy comprometida. Yo creo que cuando iba a la escuela era la más aplicada, porque sí.
0: Seguramente sí, mi Mau, seguramente sí.
8: También nos anda ahí exigiendo mucho a todas y todos los directores y que los coordinadores siempre nos deja la vara muy alta, siempre nos exige para poder entregar buenos resultados al pueblo de Chalco.
0: Como se debe hacer, mi querido Mau, pues muchísimas gracias. Por ahí tenemos un diálogo pendiente con nuestra querida presidenta, mi querido Mau.
8: Así es, Efraín, estamos pendientes con ese tema.
0: Perfecto, bueno, pues pásala bien, que tengas un buen fin de semana y sí, para la próxima ojalá ya nos puedas adelantar algo más concreto con la Feria de Chalco.
8: Claro que sí, ya están trabajando ahí la mesa directiva y en cuanto nos informen, daremos información muy precisa.
0: Ok, muchas gracias, Mau.
8: Abrazo, Efraín, abrazo, Vale.
0: Hasta luego. Bueno, ahí estuvo nuestro querido amigo y compañero Mauricio Ramírez con información de este municipio de Chalco. Son las 10 de la mañana con 31 minutos y nos vamos a ir a un corte. Usted en el 100 está en el 100.5 de FM y nosotros regresamos.
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0: Pues en este momento son las 10 de la mañana con 32 minutos. 10 de la mañana con 32 minutos. Y bueno, estabas viendo un tema de tu calendario del Mundial. Vale, digo, al ratito llega la única voz autorizada para hablar de deportes en radio, pero Valeria también es voz autorizada para hablar de deportes en radio y nos ibas a comentar algo al respecto.
1: Así es, Efraín, que no se les olvide que el día de hoy tenemos, preparados 4 partidos en donde estarán disputándose Qatar-Suiza, Brasil-Marruecos, Haití-Escocia, Australia y Turquía, pero bueno, les daremos esta información más al ratito, justamente con la voz autorizada también de Ricardo, para que nos venga a contar sobre deportes. Y bueno, son las 10 de la mañana con 33 minutos y vamos con más información. Efraín, ¿qué nos traes?
0: Muchas gracias, Vale. Bueno, pues quiero decirles que la alcaldesa de Tenango del Aire, Joana Fernández Sánchez, pues se realizaron la celebración del Día de la Familia. Esta se convirtió en un acontecimiento histórico gracias a la convocatoria y organización encabezada por la alcaldesa, primera mujer en gobernar el municipio, quien junto con integrantes de su cabildo y personal de la administración 2025-2027 ofreció una jornada de convivencia, entretenimiento y reconocimiento para las familias tenanguenses. Acompañada por las regidoras Gris, Vero, Mine y Catita, así como el regidor Alfredo y la presidenta municipal, pues compartieron con más de 8,000 personas una celebración sin precedentes que se reunió en la huerta, espacio del Templo Católico de San Juan Bautista, en un ambiente de alegría, unidad y sana convivencia, evento que destacó por la gran participación ciudadana y por la respuesta positiva de las familias asistentes, incluyendo cientos de habitantes de municipios circunvecinos. Durante la jornada se realizaron muchas, pero muchas rifas, entregas de regalos a las personas asistentes y diversas actividades recreativas con juegos de zonas dedicadas a las infancias que mantuvieron el entusiasmo de niñas, niños y jóvenes, así como adultos. Además, el festejo contó con la presentación de artistas de talla internacional, quienes brindaron un espectáculo que fue ampliamente disfrutado por las y los asistentes. Las autoridades municipales también compartieron el pan y la sal con las familias presentes, fortaleciendo los lazos de cercanía entre el gobierno y la ciudadanía, a lo que integrantes de las familias que dieron su opinión para reconocer el esfuerzo realizado para ofrecer una celebración de gran nivel, destacando la organización, la abundancia y la atención brindada en cada uno de los espacios del evento. Habitantes de distintas comunidades coincidieron en señalar que se trató de una festividad sin comparación en la región de los volcanes del Estado de México, tanto por su magnitud como por la calidad de las actividades presentadas en un ambiente totalmente familiar, donde la seguridad y la logística fueron aspectos ampliamente reconocidos por quienes acudieron al festejo. En entrevista, la alcaldesa Fernández Sánchez señaló: este festejo, dijo ella, es algo muy poco de lo mucho que merecen las familias, las mujeres y hombres de este municipio, las infancias y las juventudes, todas y todos los tenanguenses, al margen de las obras de pavimentación que se han entregado, con muchas más que están en proceso, y de la inversión que se ha gestionado y aplicado en todos los sectores. Tenango del Aire se seguirá transformando, como dijo la alcaldesa Valeria.
1: Así es, Efraín, y bueno, nos vamos con más información, con nada más y nada menos que con Jorge Cárdenas, nuestro corresponsal también de allá, compañero de Ameca Meca, que nos trae mucho más información de este bello municipio. ¿Qué tal, Jorge? Muy buenos días, ¿cómo estás?
8: Hola, ¿qué tal, Vale? Muy buenos días a ti, a toda la comunidad que lo escucha a través de la carretera de la información. Saludos también para mi querido Efraín. La semana pasada pues no tuve la oportunidad de hacer un enlace, mandarle un abrazo bien fraterno para todos ustedes que estamos festejando, los que nos dedicamos a este ingrato oficio de la comunicación, el Día de la Libertad de Expresión, que yo lo vengo resaltando desde muchos años atrás. No hay nada que festejar, mucho que sí conmemorar para los que nos dedicamos a este, insisto, ingrato oficio de la comunicación. La semana pasada tuvimos la oportunidad de festejar, perdón, de conmemorar el Día Internacional del Medio Ambiente, y de manera simultánea en los 125 municipios que abarca el territorio del gobierno del Estado de México, en punto de las 8 de la mañana, dimos inicio a una jornada de limpieza que, insisto, es de llamar la atención. Hay que recordar que la tierra nos está pidiendo auxilio a gritos, en serio, a gritos, si no la estamos escuchando. 25 toneladas de residuos, 25 toneladas de basura que son tiradas de manera abrupta a un lado de las laderas, de los costados de los ríos que aún fluyen a través de nuestro municipio, el río de la Verdura, que se vio severamente afectado con una luz hace 2 años, en un grito que nos hizo la naturaleza y no entendimos. 25 toneladas de basura que encabezó nuestra presidenta, la doctora Ivette Topete García, el director de Cambio Climático del gobierno del Estado de México, estuvo presente, y hacer el llamado a toda la ciudadanía, esa energía que gastan en llevar la basura hasta esos parajes, la gasolina que gastan, manténganla así, esperen a que pase el carro de la basura, que sí tenemos el servicio bien destinado para todos ustedes.
1: También es importante resaltar, perdón, Jorge, que también alumnos o estudiantes de la escuela preparatoria también se sumaron a este bonito proyecto de limpiar y de recolectar también las 25 toneladas de residuos que me estás comentando, y sobre todo también hacerle un gran reconocimiento a la doctora Ivette Topete García, que con esta acción dice que, bueno, que han demostrado que el compromiso ante el planeta y sobre todo con Ameca Meca es constante y firme, ¿verdad?
8: Es correcto, sí tienes razón, toda la razón del mundo. Hay que hacer el reconocimiento a los alumnos de la escuela Forjadores de la Patria, Preparatoria Forjadores de la Patria, que se sumaron a este proyecto de limpieza. Es más, ya no los vamos a llamar forjadores, ahora los vamos a llamar forjadioses, nada más porque se sumaron a esta jornada de limpieza del gobierno del Estado de México. Voy a cambiar un poquito de tema de manera abrupta. Hay que recordar que en tiempo pasado tuvimos un riesgo de desfase en la corona del Cerro de Sacromonte, en un cerro icónico de nuestro municipio, el cual se vio muy afectado por las lluvias. En esta ocasión hemos estado llevando a cabo una reforestación. Por recomendaciones de expertos, se ha decidido sembrar en las laderas maguey pulquero. La gente va a decir y nos está diciendo en redes sociales, ¿por qué sembrar magueyes y no árboles? Hay que recordar que de acuerdo a la normatividad del maguey nos brinda 80% más de oxígeno que un árbol y nos brinda más fortaleza en la zona de las raíces y evita que se den precisamente las erosiones. Y con esto quiero comenzar diciendo que llevamos ya la segunda etapa de reforestación 2026. El día de ayer estuvimos en el paraje Ocotal de San Pedro de Chapa sembrando 200 ejemplares de pino y oyamel para tratar de frenar esta deforestación que el gusano barrenador ha venido a azotar nuestros bosques amecamequenses. Ya para cerrar la información de nuestro municipio, hoy tenemos la clausura de las caravanas por la justicia social, unas caravanas que recorren cada uno de los 125 municipios que componen nuestro territorio, y en esta ocasión estamos en Amecameca. Hoy cerramos con las bodas colectivas, con más de 50 parejas ya anotadas, bodas totalmente gratuitas. Pueden acercarse a realizar algunos otros trámites, por supuesto, que están abiertos para todos ustedes, testamentos de aplicaciones. Tenemos un montón de servicios. Tenemos aquí ya también las licencias para conducir. Tenemos también aquí las certificaciones de motociclistas, jornadas itinerantes de asignación de sucesores y mucho más, totalmente gratuito, y algunos a bajo costo, querida Valia.
1: Así es, Jorge. Bueno, les mandamos muchas felicidades también a las parejas que el día de, bueno, que se están a punto de casarse. Como dices, hoy se termina.
8: Qué valientes, ¿no?
1: Qué valientes, exactamente. Ya, de esos muy pocos, la verdad. Pero bueno, qué. Mejor un grito ahorita y no sientes pues. Pero bueno, qué bueno que tengan estas bonitas acciones, querido Jorge. Se ve el trabajo y el compromiso de Ameca Meca y sobre todo también de la doctora Ivette Topete García, y bueno, también de todos ustedes que están junto con ella trabajando día con día, esfuerzo sumando esfuerzo, y sobre todo sacando a Meca Meca adelante, ¿verdad? Y dime, Jorge.
8: Con parques, 14 experiencias diferentes. Aguas, se me escurre todo de naranja. Estamos aquí en el puesto de Doña Pati. Doña Pati, aquí en la cesadilla, en la zona de las Panceras. Aquí venimos a desayunar porque hay que hacer economía circular y hay que consumir local.
1: Excelente. A ver, ¿cuándo también nos haces la buena y vienes aquí al café a echarte un cafecito con nosotros y sobre todo dar información? Y bueno, querido Jorge, ya nada más para finalizar, dime dónde leemos tu columna.
8: Ok, sí, claro que sí. Recuerden que estamos en Mercurio Noticias, ahí se publica semana a semana la columna de su servidor, que en esta ocasión critica la gentrificación del fútbol, que antes era de todos y para todos, el futbolito que antes era del pueblo, ahora ya no. Sabemos quienes no podemos pagar boletos de 100,000 pesos, sabemos quienes no podemos pagar comidas de 200,000 pesos. Antes

0: Gracias, Vale, claro que sí. Y bueno, pues por supuesto, también queremos agradecerle a nuestro querido amigo El Cachorro, que nos deja un auditorio pero fenomenal. Gracias, amigo Cachorro. Y bueno, también a Monse Navarro. Queremos, ya viene Ricardo Castillo. En un ratito viene con el tema de los deportes, con el Mundial, que estamos en plena efervescencia. Saludamos a Rey Cruz, a César Quiroz, quienes son parte de este importante equipo de el 100.5 de FM. Y bueno, quiero comentarle a todos ustedes que nos zumba el alcalde Ricardo Valencia Valencia, que empezó la celebración del 201 aniversario que el municipio de Zumba es ya elevado a la categoría de municipio libre y soberano. Con una emotiva ceremonia cívica y cultural, las autoridades municipales y estatales celebraron 201 años de esta demarcación que fue elevada a la categoría de municipio libre soberano en un evento encabezado por el alcalde Ricardo Valencia Valencia, dándose cita en la explanada municipal para destacar la riqueza histórica y cultural, así como social, que distingue a esta demarcación de la región de los volcanes. La conmemoración contó con la asistencia del ingeniero Guillermo Flores Jerónimo, director general de Construcción, Obra Pública e Infraestructura del Gobierno del Estado de México. También asistió la diputada local Itzel Correa, alcaldes de municipios circunvecinos, integrantes de su cabildo, la subsecretaria de Turismo Fátima Olivares, la presidenta del Sistema Municipal DIF, Stephanie Nava, entre otras personalidades. Durante su mensaje, el presidente municipal Ricardo Valencia resaltó el orgullo de representar, pertenecer a una tierra con profundas raíces históricas y tradiciones que han trascendido con generaciones. Y al respecto, el alcalde expresó: caminar por nuestras calles es respirar historia, acotando que al recordar el legado de quienes contribuyeron a la consolidación y crecimiento de Ozumba a lo largo de más de dos siglos, que nunca, nunca se debe olvidar. Asimismo, el edil destacó que el aniversario no solo representa una fecha histórica, sino también una oportunidad para fortalecer la identidad y el sentido de pertenencia de las nuevas generaciones, promoviendo los valores, costumbres y tradiciones que han dado prestigio al municipio de la entidad mexiquense. La celebración se desarrolla en un ambiente de unidad y orgullo comunitario, reafirmando el compromiso de las autoridades municipales para continuar impulsando acciones que favorezcan el desarrollo de Ozumba. Cabe destacar que esta celebración se realizó el día martes, justo el día que semana tras semana se lleva a cabo el Tianguis Grande, como lo han hecho conocer, como se le dice, y que así lo conoce la mayoría de las personas y de los habitantes de este municipio y de toda la región oriente. Este tianguis es uno de los ejercicios de compra y venta más grandes de Latinoamérica, muy tradicional y emblemático dentro de este histórico municipio mexiquense, enclavado en la región de los volcanes.
1: Así es. Nos tenemos que... Ay, perdón, tenemos unas fallas técnicas. Bueno, Efraín, nos tenemos que ir a un pequeño corte y regresamos con más información, porque ya viene nada más y nada menos que Ricardo Castillo a hablarnos de este deporte del Mundial.
2: Vamos a un corte y volvemos para seguir informados. 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
2: Empezamos, son las 10 de la mañana con 47 minutos y bueno, nos vamos contigo, Efraín, ¿qué me traes?
3: Muchísimas gracias. Bueno, nada más por último les quiero comentar que allá en Ozumba, en un ratito más van a entregar la Plaza Cívica de la Delegación San Mateo Tecalco, una de las obras monumentales y de las más grandes que se han hecho en este trienio del alcalde del presidente municipal Ricardo Valencia Valencia, y que en un ratito estarán entregando allá en Ozumba, en la Delegación San Mateo Tecalco, se va a entregar la explanada municipal de esa demarcación. Y ya llegó lo que todos ustedes estaban esperando, ya llegó el momento que ustedes más buscan dentro de este informativo en resumen con su servidor Efraín Morales y Valeria Gallegos. Y bueno,

0: Ha llegado con nosotros y con ustedes la única voz autorizada para hablar de deportes en radio y la única voz autorizada para hablar del Mundial en radio aquí en el 100.5 de FM. Y lo saludamos como se merece, con todos los honores de ordenanza, a nuestro amigo Ricardo Castillo, la voz autorizada de los deportes. Richard, amigo, ¿cómo estás? Buenos días.
1: ¿Qué tal? Buenos días, Efraín. Valeria, gracias por la presentación, hombre. La verdad es que ya, yo creo que a lo mejor ya no entro en el cuadrante, en el 100.5.
0: No, claro que sí.
1: Fíjate que hay muchas cosas en torno, pues, a esta fiesta del fútbol, porque bueno, ya salió ahí Gianni Infantino, que hay varios nombres que no se pueden utilizar, ya no se puede decir esto, que no se puede decir lo otro, porque podría haber multas. Y bueno, pues sí, porque incluso los establecimientos que están anunciando ya los partidos de fútbol, bueno, podrían ser recibir estas multas. Y una serie de situaciones que se van dando, pues, en torno a esta fiesta del fútbol. ¿Qué te pareció el primer partido de México contra Sudáfrica en este Mundial? ¿Te gustó o no te gustó? ¿Qué pasó?
0: Pues mira, la verdad es que te puedo decir que yo le puedo dar una calificación de 8 a la selección. Volvimos a ver aquella selección que empieza con todo, prende con todo, pero como avanza el reloj, se les van quitando las ganas, van empezando a caminar en la cancha, empiezan a perder la paciencia, y así fue lo que reflejaron, como siempre ha visto. Por fortuna, ese marcador que le da una tranquilidad a nuestra selección, pero jugamos bien, no nos fue como en otras ocasiones, pero yo no estoy tan feliz por el desempeño en el primer partido de México. Tenían que haber aventado más, porque era la inauguración, están en casa, y era un mundial que mucha gente que hoy tiene 40 años y que nunca había visto un mundial.
1: Fíjate, tienes razón, yo pensé que a lo mejor tenía una óptica diferente, pero sí, exactamente lo que tú me estás comentando como aficionado, como periodista, es lo que yo también vi en ese partido. Esperaba más de México, exactamente, por organizar una Copa del Mundo, por abrir una Copa del Mundo, por inaugurar una Copa del Mundo, y no solamente una Copa del Mundo normal, sino que era una tercera Copa del Mundo que se lleva a cabo en nuestro país, en Estados Unidos y ahora en Canadá. Eso es lo que esperaba yo, sí, un equipo muy amarrado de repente, sí, se dan los goles, se dan las anotaciones, algunas cosas las deja de hacer Sudáfrica. Es más, el mejor jugador de Sudáfrica fue el portero, que tuvo por ahí un par de ocasiones, un par de jugadas importantes, pero sí, me parece que a México le faltó un poquito más. Es el estilo de Javier Aguirre, ¿no? A Javier Aguirre lo conocemos en los equipos de fútbol, en los Osasuna, en el Pachuca, en el que tú me digas, y con la selección, solamente en su tercera etapa como director técnico de la Selección Nacional de Fútbol, pero sí me parece que sí, le falta algo más, le falta el extra. Ayer vimos a Estados Unidos en este partido contra Paraguay, le pasa por encima 4-1, y mira que el marcador le salió barato a la selección de Paraguay, ¿eh? Porque si hubieran anotado un par de goles más, yo creo que hubiera sido más o menos un 8-0 el marcador, pero realmente ahí ves una diferencia. ¿Por qué Estados Unidos no puede ser campeón del mundo?
0: Bueno, pues yo creo que le falta un poco de estrategia a la hora de ir amarrando la continuidad de sus partidos con un destino hacia lo que es, pues, la final. Ese es el empaque que le falta. Ayer se vio muy bien, a mí me gustó cómo jugó. Yo no pensé que alguna vez tendría yo que aceptar que está jugando mejor Estados Unidos, pero ayer sí lo demostró.
1: Fíjate, ahora se cambia esto del gigante de CONCACAF que se le daba a México.
0: Así es.
1: Me parece que el gigante de la CONCACAF, pues, es Estados Unidos. Ayer lo vi jugar muy bien. Y es que Pochettino, la verdad, pues, digo, es un director técnico argentino, pero a lo mejor en su país puede hacer muchas cosas dentro del fútbol, pero en Estados Unidos obviamente es otra cultura, es otra economía, y siendo que la economía sí juega un factor importante, porque ayer yo lo que vi de Estados Unidos es una cosa. Vi que está preparado, vi que ha trabajado en la cancha, porque de repente ves las jugadas y los balones exactos a los jugadores, muy pocas fallas, y sobre todo muy ofensivo Estados Unidos. Entonces, digo, ¿por qué Estados Unidos no puede ser campeón y por qué México no puede ser campeón? Pues por lo que deja de hacer uno y por lo que hace otro. Uno se pone a trabajar, el otro medio trabaja, y cuando va a la cancha, pues sale temeroso, a pesar de que está ante su público, a pesar de que está en su cancha, no puede, pues, echar todo. Porque, mira, por ejemplo, gana México 2-0, pero va a pasar un tercer lugar pensando mal. A lo mejor México podría ser uno de esos terceros lugares y le van a hacer falta goles a la hora de la situación de las sumas y las restas. Lo que vimos de Estados Unidos ayer, gana 4-1, pero pudo haber metido más goles, aprovechó los que pudo, y con ese 4-1, pues por lo menos tiene una muy buena ventaja en cuanto a anotaciones, y si me hicieran falta, pues seguramente, pues de aquí, de ese primer partido, me parece que el primer partido, los primeros partidos siempre son importantes, aunque parezcan que no, pero los primeros encuentros de cada mundial, me parece que pueden ser factor importante para los equipos y sobre todo, bueno, para los de Estados Unidos. Yo creo que ganarle a Paraguay no es fácil. Fíjate, las eliminatorias en Sudamérica son difíciles, son complicadas, porque está Brasil, porque está Argentina, o sea, pues están los equipos fuertes. Por ejemplo, hay ausencias ahora, la de Perú, la de Chile, pero me parece que son, o sea, son rival que ayer, me parece que sí, Estados Unidos obviamente demostró lo que puede hacer en una Copa del Mundo, y me parece que Estados Unidos, si no me falla un poquito la situación, creo que con los estadios que tiene y que está organizando el Mundial, es como otra oportunidad para Estados Unidos para aprovechar lo que en el 94 no se pudo hacer y ahora hacerlo en el 2026 con estadios y con una mejor selección.
0: Mi querido Richard, tenemos que escuchar la opinión femenina, porque a Valeria también le encanta el fútbol, ella es futbolera, futbolista, le encanta, y ella también tiene un punto de vista desde las mujeres con relación a estos dos partidos de los que tú hablas, el de México y Estados Unidos.
1: A ver, el primero, a ver, que escuchamos a Valeria con el primero. ¿Qué te pareció el México-Sudáfrica, Valeria?
2: ¿Qué tal, Ricardo? Muy buenos días.
1: Buenos días.
2: Fíjate que sí, como lo acaban de comentar, le faltó un poquito más a la selección. Digo, el primer gol de Quiñones a los primeros ocho minutos, pues como que dijimos, okay, viene con todo, ¿no? Pero ya después, en el segundo tiempo, con el gol de Raúl Jiménez, sí fue así como de esperar un poco más, ya que estaban jugando con menos futbolistas, entonces tenían la oportunidad de poder contrarrematar bien, a tener más oportunidad ahí para meterla, pero como dices tú, la verdad, el portero de Sudáfrica fue la sensación, es como el mejor futbolista que llevaban, se defendían justamente por ello, pero bueno, sí siento que sí les faltó un poco más. Pero me gusta reconocer también el trabajo de algunos jugadores, que jugó también muy bien Brian jugó súper bien. Bueno, estuvo ahí también defendiendo y atacando, pero como que les falta un poquito para ser sede y para ser anfitriones, les faltó un poquitito más. Y bueno, y sobre el show de medio tiempo, ¿qué tal a ti te pareció, Ricardo?
1: Pues mira, yo creo que ese aspecto pues siempre ha ido avanzando, ¿no? Siempre ha ido pues dándose publicidad, y sobre todo, bueno, pues ahora Shakira, que tuvo la oportunidad otra vez de estar en una inauguración de una Copa del Mundo, pero sobre todo, bueno, los mexicanos, ¿no? Los Ángeles Azules,
2: Belinda,
1: Alejandro Fernández, Belinda, Maná. O sea, todos ellos me parece que sí aportaron algo en la situación de la inauguración. Fíjate, yo esperaba un poquito en la inauguración, a lo mejor, digo, sí hubo folclore y ese tipo de cosas, pero esperaba un poquito más de la cultura, por ejemplo, la cultura, la situación del nacimiento de la Ciudad de México y
2: algo más prehispánico, algo más cultural,
1: ahora que se habla mucho de eso, ese tipo de temas, me parece que eso fue lo que le faltó un poquito a esta inauguración. Y lo musical, pues no se diga, ¿no? Yo creo que estuvo bien. Digo, los costos para ver el primer partido también fueron muy muy altos.
2: ¿Sabes qué fue lo peor de todo, Ricardo? Que se llenó, el estadio estaba lleno.
1: Y ojo, se llena el estadio, hay boletos hasta de más de 100,000 pesos para lo que fue ese partido inaugural, pero ojo, esa inauguración, ese mundial de fútbol y todo eso, no nos quita los problemas que vivimos, ¿no? Los problemas sociales que todavía tiene el país, las manifestaciones y todo ese tipo, los baches, las inundaciones, todo eso no se olvida, ojo, son 30 días de mundial, pero eso no se puede borrar.
0: Hay un tema ahí que yo te quiero también acotar, mi querido Richard, la única voz autorizada para hablar de deportes en radio. Los dos que anotaron son de origen extranjero, ellos no nacieron en México, son naturalizados, nacionalizados. El otro de los chavos.
1: No, Raúl Jiménez sí.
0: No, Quiñones. Quiñones no. Quiñones. Ajá. Y no, Quiñones no, no, el otro chavo nació en Estados Unidos, de Norteamérica, en no recuerdo el en qué estado, pero nació en Estados Unidos de Norteamérica. Me lo dijo un familiar que tengo por allá, que fue amigo de la infancia cuando allá vivía. O sea, voy a esto. Hay cosas que son las que a mí no me dejan tan convencido. Los que hicieron el partido son quienes no son de origen nacional. El tema del momento de la hidratación también no me parece mucho, porque corta la continuidad. Se hace ahorita en 3 países, el próximo mundial lo van a hacer 6 países. O sea, ¿a dónde vamos? ¿Qué camino llevamos, Richard?
2: En los tiempos de Cuauhtémoc Blanco no había de esos, ¿verdad?
1: Sí, fíjate, lo que pasa es que ya con tantos equipos, pues sí tienes que ampliar un poquito más la situación, pero esto ya no es un mundial, esto ya parece una fiesta de algunos amigos y nada más, ¿no? Entonces,
0: parece sí, cualquier Eurocopa.
1: Fíjate, ya es que ya es tan insaciable la economía de la FIFA a llegar a estos puntos, ¿no? Entonces, sí, me parece que se está perdiendo un poquito la situación del origen del mundial. Los mejores, sí, 32 equipos, bueno, se ha aumentado mucho a 32, porque antes eran menos, pero sí, obviamente la comercialización y todo ese tipo de cosas está muy, muy avanzado.
0: Correcto.
1: Y lo de la rehidratación, estoy de acuerdo, ¿eh?
0: Mi Richard.
1: Corta el ritmo del partido.
0: Correcto. Pues ya nos tenemos que ir, el reloj ya me está marcando las 10 de la mañana con 59 minutos y 38 segundos. ¿Dónde te escuchamos?
1: De lunes a viernes, de 4 a 6 de la tarde, Sonidos en el Aire, y de 6 a 7, los temas retro en Estudiantes FM. El próximo jueves, el partido de México contra Corea en Guadalajara.
0: Es correcto, y el próximo sábado vamos a darle media a los deportes para dar un poco más de tiempo. Gracias.
1: Gracias, buenos días a todos. Gracias, Ale. Adiós.
0: Bueno, pues ya nos tenemos que ir, son las 10 de la mañana, las 11 de la mañana ya en punto. Gracias a los que nos acompañaron y bueno, los esperamos el próximo sábado. Ya nos vamos.
2: Hasta la próxima.

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1: Son las 11 de la mañana con 9 minutos.
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1: Son las 11 de la mañana con 14 minutos.
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1: Son las 11 de la mañana con 19 minutos.
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1: Son las 11 de la mañana con 25 minutos.
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2: Son las 11 de la mañana con 29 minutos.
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2: Son las 11 de la mañana con 34 minutos.
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2: Son las 11 de la mañana con 38 minutos.
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1: Son las 11 de la mañana con 43 minutos.
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2: Son las 11 de la mañana con 48 minutos.
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1: Son las 11 de la mañana con 51 minutos.
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2: Son las 11 de la mañana con 56 minutos.
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0: Son las 12 del día con 17 minutos.
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1: Son las 12 del día con 23 minutos.
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Gracias. Gracias a todos ustedes por haber comprado el disco. La parte aquí donde se termina. Pero lo bueno que ustedes tienen la opción, si les gustó, de volver a poner play

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1: Son las 12 del día con 39 minutos.
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0: Son las 12 del día con 46 minutos.
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2: Son las 12 del día con 54 minutos.
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0: es la 1:16 p.m.
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1: Es la 1:22 p.m.
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0: Es la 1:36 PM.
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2: Es la 1:52 PM.
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1: Son las 2 de la tarde con 27 minutos.
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1: Son las 2 de la tarde con 49 minutos.
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1: Son las 3 de la tarde. 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
1: Son las 3 de la tarde con 21 minutos.
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2: Son las 3 de la tarde con 32 minutos.
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1: Son las 3 de la tarde con 54 minutos.
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